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1: Son las 6 de la mañana con 40 minutos.
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0: Son las 6 de la mañana con 58 minutos.
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Hay ninguna información. Al menos 7 de los 9 gobernadores del país acordaron plantear una redistribución tributaria gradual. Nin que nan pagarimpi, que huile y sit, unas tomas que me representan que Herbol Educación Radiofónica de Bolivia, Nisgapi, nin, Kinata, acordaron plantear una redistribución tributaria gradual desde la gestión 2027 y la abrogación de normas que, según denunciaron, afectan los recursos de las regiones y limitan la autonomía departamental. Estamos todos de acuerdo en que la discusión del 50-50 tiene que pasar por una redistribución de la coparticipación de al menos un impuesto de manera gradual a partir de la gestión 2027, informó el gobernador de La Paz, Luis Sevilla, tras la reunión con sus pares. El gobernador de Santa Cruz, Juan Pablo Velasco, complementó que la propuesta busca incorporar de forma gradual el 50-50 en la coparticipación tributaria, comenzando con el impuesto en el 2027 y avanzando progresivamente hasta el 2031 mediante un proyecto de ley que será presentado al gobierno. Sevilla agregó que los gobernadores también solicitarán dejar sin efecto leyes y decretos aprobados desde el 2006 que consideran contrarios a la Constitución debido a que obligan a los gobernadores a asumir competencias y gastos que no les corresponde. Entre otros acuerdos, las autoridades departamentales plantearon la transferencia de instituciones como el Senarecon y Sergio Min, algunos servicios de salud a nivel departamental, argumentando que las gobernaciones tienen mayor conocimiento del territorio para ejercer control.

y fiscalización. Asimismo, definieron avanzar en la creación de una asociación de gobiernos autónomos departamentales y conformar mesas técnicas con el gobierno nacional para llegar con una hoja de ruta a la reunión convocada por el presidente Rodrigo Paz para el 5 de agosto en Sucre, donde buscarán acuerdos sobre la distribución de recursos y el fortalecimiento de las autonomías. 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

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Kainin recibe atención médica en Santa Cruz, Paz informa que su padre fue internado y destaca su fortaleza. No solo es un gallo, es un toro, ¿eh? El jefe de Estado, Rodrigo Paz, informó que su padre, es presidente de Bolivia, Jaime Paz Zamora, de 87 años, fue internado en la clínica, ¿eh? 87 años, unas cosas así. Ari, hay mayores, pero allí ya casi en Galloja, su matar para la rica y siento que me cronograma, retorno a clases, 8 departamentos ya tienen fecha y La Paz decidirá este viernes. Y el Ministerio de Educación presentó el cronograma para el inicio de las labores escolares en 8 departamentos. Mientras que La Paz confirmará este viernes. Santa Cruz, identifican a 16 víctimas de reclutamiento bélico y a un presunto reclutador. El Ministerio Público abrió 3 investigaciones en Santa Cruz por el presunto reclutamiento de ciudadanos bolivianos para participar en la guerra de Rusia. 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Se ha engañado a Pablo Franco y frente a la guerra de Pablo Franco. Fiscalía de La Paz reporta 335 investigados y 26 detenidos preventivos por los bloqueos. La Fiscalía Departamental de La Paz informó que tras los conflictos y bloqueos registrados este año se abrieron 114 procesos penales, ni siquiera unas jamás, ¿sí? 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Procesos penales en los que 335 personas son investigadas y 26 cumplen detención preventiva por disposición judicial. Tenemos una gran cantidad, 114 casos aperturados, 75 iniciados de oficio y una cantidad de 335 personas investigadas. Conforme al último dato, tenemos 26 personas que se encontrarían con detención preventiva, informó el fiscal departamental de La Paz, Luis Carlos Torres. La autoridad explicó que el Ministerio Público realiza seguimiento a todas las investigaciones relacionadas con los bloqueos y que las comisiones de fiscales continúan recolectando elementos de convicción para el avance de cada caso. Respecto a los investigados, entre ellos el dirigente Mario Argüello, Torres señaló que la comisión de fiscales evaluará los informes de la policía y del Ministerio de Gobierno para determinar si corresponde emitir una orden de aprehensión o una citación, evitando anticipar decisiones que formen parte de una de la estrategia procesal. El bloqueo se extendió 53 días entre mayo y junio y según el gobierno ocasionaron pérdidas superiores a 14 mil millones de bolivianos. En ese contexto, el presidente Rodrigo Paz advirtió el miércoles que el Ejecutivo actuará con firmeza para impedir que se repitan medidas que afecten la libre circulación y la economía del país. 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Ni los organismos internacionales y países vecinos prefieren no compartir información de la lucha contra la minería ilegal. Ni fiscalizarán los compromisos, Rufo Calle a Rodrigo Paz, los votos se tienen que convertir en obras. Ni el presidente de la Asamblea Legislativa Departamental de La Paz, Rufo Calle, pidió este jueves al presidente Rodrigo Paz el respaldo, ni respaldo, ni que hay obras mantucunan que sean ni. Las gobernaciones no son viables. J.P. Velasco propone incluir el 50-50 en el presupuesto reformulado en el presupuesto general 2007. El gobernador de Santa Cruz, Juan Pablo Velasco, planteó la propuesta de redistribución de recursos denominado 50-50. Se incorporó en el presupuesto del 2027. Tiene que ser unas más y más. 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

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En operativos realizados en diferentes puntos de la ciudad de Santa Cruz de la Sierra, se arrestó a cuatro familiares de Armando Amador Méndez Arancibia, señalado de ser uno de los reclutadores de bolivianos llevados para combatir por Rusia en la guerra con Ucrania. Inicialmente se conoció el arresto de L.A.B., yerno del reclutador, en un inmueble en la avenida Piraí de la capital cruceña. El hombre dijo desconocer el paradero de su suegro y afirmó además que se enteró por los medios de comunicación de las actividades que realizaba. En el inmueble pernoctaron algunos bolivianos antes de su viaje a Rusia, según medios televisivos. Después también fue detenido el hijo del yerno por la tarde. Personal de la de DACIP llegó hasta el inmueble en el barrio El Dorado, zona de la Pampa de la isla, también en Santa Cruz, donde arrestó a dos presuntos hermanos del reclutador. Además, se halló 50 pasaportes y se secuestró un vehículo. Se los identificó con las iniciales RCA y MMA. Ari Amador Méndez Arancibia y Kaiguna Tkachianku RCA Arancibia Chiche y Kaiku MA Méndez Arancibia. Y Nakama ahí. Ya está aún la confirmación desde la fiscalía si los cuatro arrestados quedarán aprendidos. En este caso, su futuro legal quedará en manos de un juez cautelar que definirá si se defienden en libertad o con medidas sustitutivas. Más temprano, el comandante departamental de la policía, David Gómez, dijo que se ha identificado a tres personas que se encargaban del reclutamiento de compatriotas. Desde el Ministerio Público señalaron que se han recibido tres denuncias con 16 víctimas. La primera denuncia ingresó al sistema en mayo de una persona. La segunda se conoció en este mes con otras seis personas. Y la última referida a los nueve captados en la localidad de Rincón de Palometas, municipio de Portachuelo, en Santa Cruz. Una organización de derechos humanos en Santa Cruz afirmó haberse recibido reportes de personas reclutadas en otros departamentos, pero resta aún tener confirmación. 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Cinco departamentos amplían descanso pedagógico por una semana. En La Paz se definirá este viernes nin chamani entra kai mundial nisramanta. ¿Quién es Slavko Vincic? Es el árbitro que la FIFA designó para la final del mundial entre Argentina y España. En pitche árbitro mae mantata che zona a ver jabris un tumpitata. Juez esloveno nin impartió justicia en el debut de la selección ante Arabia Saudita en Qatar 2022 nin. El final del mundial 2026 entre Argentina y España ya conocen al árbitro que estará a cargo del partido que definirá el título este domingo en Nueva Jersey, Nueva York. Desde las 16 horas, Argentina, se trata del esloveno Slavko Vincic, que ha dirigido a la selección en la derrota ante Arabia Saudita en el encuentro que inició el camino de la escaloneta al título mundial de Qatar 2022. Vincic carga con un episodio que marcó su trayectoria. En mayo del 2020 fue detenido por la policía de Bosnia y Herzegovina durante una redada contra una red de prostitución, tráfico de drogas y armas ilegales. Liberado esa misma noche sin cargos tras ser interrogado como testigo. Vincic, nacido el 25 de noviembre de 1979 en Maribor, Eslovenia, es árbitro internacional de la Federación Internacional de Fútbol Asociación FIFA desde el 2010-79. 79 más 4, casi en que hay unas comas, 47 años sin ahí. Ari, unas comas, 40. Ari, 47 años sin achá, cari, sin unas comas, 79, 89, 99, 2009, 30 años, 2009, ¿eh? Que hay 2019, 40. Ari, 46 años sin 47.
María de Cristianín, 47 años que hay 25 de noviembre, salto con Taegon acá, ¿eh? Y acá se nos más, si cae pitcanga árbitro cae partido en esta manta, ¿eh? Se manía trabajo ya existe en esta manta, si liberan cargamento de madera boliviana, fue un show mediático, el del fiscal de Chile señala el sector forestal. Tras más de 40 días de detención de pruebas, descartaron la presencia de sustancias controladas y los embarques comenzaron a ser liberadas en las fronteras con Chile y Brasil. Trabajadores de salud cumplen paro de 48 horas por salarios adeudados. El sector sigue al pago del sueldo de junio y del bono de vacunación. Advierten que si la próxima semana no reciben los desembolsos, iniciarán un paro de 72 horas. Política. Gobernadores plantean redistribución tributaria gradual desde el 2027 y abrogar leyes que afectan recursos regionales. Conforman comisión para consolidar la Carta Orgánica del municipio de Santa Cruz de la Sierra. La comisión está integrada por Luisa Nayar como presidenta, Francisco Banzer como vicepresidente y Marco Cadena como secretario, y José Hugo Antelo y María Victoria Rosales como vocales. Velasco plantea aplicar 50-50 en el presupuesto reformulado o en el presupuesto general 2027. Sostuvo que es una medida necesaria para fortalecer a las gobernaciones. Diputado presentará su propio paquete de leyes y dice al gobierno que copie y pegue. La propuesta reúne 11 proyectos orientados a enfrentar la crisis económica y energética con reformas en sectores considerados estratégicos. 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Paz anuncia inversión de bolivianos 2.750 millones en 134 obras para los paseños. El presidente informó sobre la ejecución del plan La Paz, que abarca proyectos carreteros de agua y energía. Bolivia se acerca a un escenario crítico. Importar gas costaría hasta 10 veces más que el precio interno. El país mantiene algunos de los combustibles más baratos de Sudamérica gracias a un subsidio que depende de crecientes importaciones y de la disponibilidad de divisas. País, ex candidata suplente de Creemos es detenida en Brasil. Chemanianta, país, Fiscalía de La Paz reporta 335 investigados y 26 detenidos preventivos por bloqueos. Chemanianta, comienzan los actos protocolares por los 217 años de la gesta libertaria de La Paz. 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Y Santa Cruz pronostican fuertes vientos con ráfagas de hasta 90 kilómetros por hora este fin de en Santa Cruz. Ninche grave, casi unas más. El agrometeorólogo Luis Alberto Alpire advirtió de intensas ráfagas de viento sumadas a altas temperaturas incrementarán el riesgo de incendios forestales, especialmente en las zonas de transición entre el área urbana y los bosques. 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Arrestan a familiar de presunto reclutador en el lugar donde pernoctaban los bolivianos antes de ir a Rusia. 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

Arrímenos más que hay que se hayan puesto hasta muy lejitos. Caen cuatro presuntos reclutadores y hay más datos de la red que enviaba bolivianos a la guerra. La Fiscalía y la FELCC revelan un esquema de captación que ofrecía empleos civiles en Rusia para atraer bolivianos vulnerables. El caso que ya investiga la Cancillería se conecta con un patrón internacional documentado.

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Quien acá dice, Cancillería facilitará el regreso de 4 bolivianos que no están en el campo de batalla en Rusia. Ni quien acá dice, unas romance, cae huilla y sitios, que no pagarín, cae y me natecha que es una estapa que buscan un inagay Rusia, cae ahí. Cae ni durante. Semanas creyeron que viajaron a Rusia para trabajar como guardias de seguridad, obreros o cocineros. Dejaron a sus familias y emprendieron un recorrido que partía desde Santa Cruz con escalas en Colombia, México y Turquía antes de llegar a Rusia. Al aterrizar, el sueño de un empleo bien remunerado se transformó, según las denuncias de sus familiares y los indicios reunidos por los investigadores, en un circuito donde les retiraban los pasaportes, firmaban contratos que no podían entender y eran enviados a entrenamiento militar para terminar en uno de los frentes más sangrientos de la guerra entre Rusia y Ucrania. Ese mecanismo comenzó a desmoronarse esta semana con una serie de operativos ejecutados por la Fuerza Especial de Lucha contra el Crimen y el Ministerio Público en Santa Cruz. Las acciones permitieron la aprehensión de 4 familiares de Amador, señalado como uno de los principales reclutadores dentro de una investigación que ahora perfila la existencia de una red internacional dedicada al tráfico de personas con destino al conflicto bélico. Los últimos allanamientos se realizaron en la zona del este de la capital cruceña, mientras que un operativo anterior desarrollado en la zona sur permitió capturar a otra familia de uno de los principales sospechosos cuando los investigadores intentaban localizar al presunto reclutador. El comandante de la policía boliviana Mirko Sokol confirmó que las pesquisas establecieron que al menos 16 bolivianos abandonaron el país mediante este mecanismo, razón por la que el caso es investigado bajo el delito de trata de personas. La autoridad indicó que pese a las gestiones diplomáticas realizadas, Bolivia aún no recibió información oficial de Rusia sobre la situación de los connacionales. ¿Quién acá se unas más y más y hasta más? 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La Fiscalía informó que existen 3 investigaciones abiertas en Santa Cruz. La primera fue iniciada en mayo, la segunda este mes y una tercera comenzó recientemente a partir de las denuncias recogidas en la comunidad de Rincón de Palometas, en el municipio de Santa Rosa, según la fiscal superior en razón de género, Alejandra Rocha Villarruel. Las 3 causas involucran 16 presuntas víctimas, aunque las pesquisas continúan ampliándose con entrevistas a familiares y nuevas evidencias. Precisamente, en Rincón de Palometas aparece como uno de los principales focos de captación. De acuerdo con la investigación, alrededor de 10 pobladores de esa comunidad habrían viajado bajo la promesa de empleo, mientras que otros reclutados salieron desde Santa Cruz de la Sierra, Montero y localidades cercanas. La estimación preliminar se eleva a cerca de 30 el número de bolivianos que pudieron haber seguido rutas similares. 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País, un piloto detenido boliviano con avioneta en Argentina tiene condena por tráfico. Gobierno confirma que el caso Madera se desvanece y alistan acciones legales tras pruebas negativas. Sin cambios, este viernes el dólar se cotiza en bolivianos 10,75. Gobernadores pactan un plan para recuperar la autonomía con ingresos. Santa Cruz amplía el receso escolar para reforzar la vacunación. Padres y maestros no ven justificativo. Y Martín, Javier, que amplía seguridad. Aprendidos dicen ser tramitadores y el gobierno revela que la red de reclutadores para Rusia sigue activa. Chamán Callamponi, economía, exportadores cuestionan al fiscal chileno por show mediático y exigirán resarcimiento por retención de caimaderas. No solo es un gallo, es un toro. El presidente confirma que su padre Jaime Paz tiene problemas en la columna. País, fiscalía seguirá juicio por el Zuñigazo pese al abandono del proceso de parte de las presuntas víctimas. País, Gobierno Nacional revela errores sustanciales en las planillas presentadas por los sedes y por eso no se les pagó ni. Efemérides de La Paz. La Paz debe volver a encontrar su fortaleza. Paseños conmemoran su gesta libertaria.
La entrega de ofrendas florales a la isla de Banderas se realizó sin la presencia del presidente Rodrigo Paz. País Paz se recupera después de 53 días de conflicto. El gobierno anuncia inversiones. Paz celebra su gesta libertaria con muestras de unidad. Gobernador Luis Sevilla, vamos a tener un departamento transformado. La Paz, un viaje entre aventura, patrimonio y sabor. Que fricase más raquetita en Chereo Sangue. Quien acá sea unas más y cae mundial, necesariamente cae Villecich, caricia unas más y la FIFA suma un nuevo premio. Así serán los anillos para el campeón mundial 2026. Ning anillos cae Orban Chorega, pongamos unas más. Y mundial, Tuchel queda en el centro de la polémica tras la derrota de Inglaterra frente a Argentina. Ning. Sudáfrica homenajea a Hayden Adams tras su muerte días después de disputar el mundial. Giovanni Antamessi repitió el mismo mensaje de Qatar de 2022 tras llevar a Argentina a otra final del mundo. En acá es una suma. Giovanni Antamessi, Bocina. Quiero un equipo que me quiera como futbolista, no por marketing. Giovanni Antamessi, Marruecos respalda a DT de Kuwait y defiende a sus jugadores tras la eliminación ante Francia. España cuida a Lamine Yamal y Pedro Porro de cara a la final del Mundial. Keylor Navas pone a Argentina como favorita. Tiene a Messi y eso puede marcar la diferencia. Keylor Navas, arquero. Kevin Estuso no va a reemplazar. A ver, unas cosas que hay que hacer. Seguridad, Fiscalía revela cómo operaban las redes de reclutamiento militar y advierten que pueden haber más víctimas. En país. Estados Unidos restringirá visas a extranjeros vinculados con grupos terroristas de extrema izquierda. País, gobernadores forman un consejo y plantean 5 puntos al gobierno nacional. 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

0: millones a cada uno de los departamentos en sus necesidades directas, llámese salud, educación, infraestructura, porque cuanto más cerca está la toma de decisión para las necesidades explícitas, se entiende que tendríamos mayores probabilidades de hacerlo bien.
1: Por otra parte, el vocero José Luis Gálvez clarificó el contexto en el que el presidente Paz recibió la condecoración del Cóndor de los Andes en un acto protocolar y rechazó intenciones críticas de politizar el tema.
0: Hay que celebrar la democracia. Todos pueden tener distintos enfoques y opinar, y de eso se trata, la libertad que tenemos, pero hay que ser claros en la posición. Lo que se hizo no fue un acto de celebración de grandes méritos y de autorreconocimiento, sería un terrible error, no fue el espíritu, sino del cumplimiento de lo que dice la ley, para que todos los bolivianos lo sepan. Todos los presidentes son los portadores de la medalla, son los que tienen que custodiarla, si vale el término. Ahora, ¿cómo se lo encuadra políticamente y se aprovecha para golpear políticamente? Y está bien la opinión, celebro la democracia, pero hay que reconocer cuando también en el marco democrático actores políticos lo usan políticamente, remarcando o diciendo que en el fondo hubiera sido un autorreconocimiento y demás, sin tener en cuenta que era un acto protocolar, igual se tenía que hacer. No es que haya una medalla por algún mérito en específico, sino que es poner en claro que el cumplimiento de la ley, entregándole en grado de gran collar, justamente, que sea el portador de la medalla.
1: Siete de la mañana, 47 minutos.
2: Formulan reflexiones sobre las condiciones en las que ha conmemorado el 16 de julio el Departamento de La Paz.
1: En ocasión de conmemorar ayer la histórica revolución del 16 de julio de 1809, Panamericana recabó impresiones de analistas sobre el contexto en el que se recibió la significativa fecha y las necesidades actuales del Departamento de La Paz.
2: Para el diplomático y activista Julio Alvarado, a pesar de las adversidades y recurrentes conflictos, es rescatable el espíritu de los paseños en defensa de la libertad y la democracia.
3: ¿Qué podemos celebrar este 16 de julio? Que ese espíritu de los paceños por la libertad, por la democracia, siguen vivos, y eso hemos visto que los bolivianos que están en este departamento han demostrado que quieren democracia, quieren libertad durante estos 53 días de bloqueo que hemos pasado. Pero hay que recordar que no es el único bloqueo. Si nosotros nos ponemos a pensar en el Departamento de La Paz, en los últimos 25 años hemos vivido 5 bloqueos terribles. O sea que el Departamento de La Paz ha sido fuertemente golpeado, y el resultado de sus bloqueos es que, según las estadísticas del INE que ha sacado sobre la situación de la pobreza en Bolivia, especialmente en el Departamento de La Paz, nos hemos convertido nosotros en el departamento donde más pobres.
1: Frente al perjuicio acumulado en múltiples niveles, el analista identificó potencialidades de la región para su reactivación económica, con énfasis en la pertinencia de cumplir la constitución política del Estado, en lugar de elaborar nuevas leyes que aseguren el derecho a la libre transitabilidad y al trabajo.
3: Pero mientras el Departamento de La Paz siga viviendo con estos bloqueos, como le dije, 5 bloqueos en los últimos 25 años, va a ser difícil que podamos nosotros reactivar el turismo. El Estado de Derecho, es decir, la vigencia de la Constitución y las leyes, se debe aplicar. No debemos crear nuevas leyes, ¿no? Como ahora que se quiere sacar una ley antibloqueo, se debe aplicar la Constitución, el artículo 21, que establece que todos los bolivianos tenemos el derecho de circular libremente en el territorio boliviano. Eso se debe aplicar y no habría ningún bloqueo, y que se castigue, se sancione a aquellos que bloquean las carreteras. Entonces, son medidas ya urgentes que se deben tomar para que este departamento pueda reactivarse.
2: A su vez, la politóloga y exdiputada nacional Jimena Costa destacó aspectos llamativos como el efecto del centralismo en la sede de gobierno y el ímpetu de líderes regionales para luchar por intereses comunes.
4: Pero además recordar que La Paz es cuna de grandes anfitriones. Hay gente de todo el país y, bueno, gente de otros países que radica en La Paz y siempre los hemos querido y tratado como hermanos. Aquí no prima el primero el paseño o primero la paseñidad, siempre ha primado primero el país. Y probablemente por ello nos ha afectado tan negativamente el centralismo de ser sede de gobierno y a veces nos olvidamos de los intereses de nuestro departamento. Hay que recordarles eso a las autoridades en funciones que llegan por campañas y por chiripazo, pero que cuando llegan lo único que piensan es mantener el apoyo, ganar la elección, capital político, y no piensan en lo que tienen la obligación de hacer por los vecinos, especialmente de La Paz y El Alto, que hemos sido los más abandonados, por ejemplo, desde la gobernación en estos últimos años, desde que se ha aprobado la Constitución del 2009.
1: Costa formuló algunas opiniones críticas sobre la representatividad y eficiencia de autoridades que deberían velar por el bien de La Paz, abogando por la defensa de la institucionalidad y la unificación de entidades históricas que han perdido protagonismo.
4: Entonces, estoy hablando de un departamento donde que es absolutamente indiferente para el gobierno nacional y que prácticamente no tiene autoridades ni en la gobernación, ni en la alcaldía, ni en la brigada de la Asamblea Legislativa que cuiden nuestros intereses. Creo que es momento que empecemos a rescatar las instituciones cívicas que en los años de mi abuelo, de mi padre, habían o ya no existen. ¿Qué te digo, los amigos de la ciudad? Estamos hablando de comités cívicos que no eran 5, 1, federaciones de juntas vecinales, 1, no 5, que no sean tomadas por partidos, que representen a los vecinos. Hay varios grupos, 16 de julio, Collasuyo, grupos que siempre han velado por los intereses de los paseños y en estos últimos años han estado ausentes.
1: Las 7:53 a.m.
2: Comité Cívico por la Paz expresa conformidad con el decreto supremo 5654.
1: En conversación con Panamericana y a tiempo de formular criterios sobre el panorama festivo en La Paz, el presidente del Comité Cívico Regional, Antonio Alarcón, destacó los alcances del decreto supremo 5654, que prohíbe el descuento automático de aportes para organizaciones sindicales.
2: En su opinión, la medida del gobierno es plausible, pues evitará que algunos líderes de sindicatos continúen gozando de beneficios que considera injustos mientras las bases trabajan con regularidad.
5: Hay un decreto que ha dictado el gobierno que lo que hay que aplaudir está bien y lo que hay que criticar también. Que ya los sindicatos ya no obliguen a sus asociados a dar esa cuota obligatoria para que los dirigentes sindicalistas vivan la vida que siempre viven, ¿no? Vida de reyes. Mientras tanto, el trabajador sigue con su actividad diaria tratando de llevar el pan de cada día a su casa. Eso yo creo que les va a quitar un poquito más de lo que ellos tienen, ¿no? De ser superiores a los que dirigen, y eso no debería ocurrir. Ya tiene que cambiar todo este sistema, y ojalá estos sindicatos y sindicateros que se hacen nombrar en comisión, yo creo que es una palabra vergonzosa para el boliviano, ese término no debería existir. Mientras todos los demás están trabajando, los de la comisión están usufructuando un sueldo sin trabajar. Eso es algo muy injusto.
1: En la misma temática, Alarcón reiteró el pedido de justicia para los promotores de bloqueos y convulsión social que tanto daño causaron al país y en particular al Departamento de La Paz. Agregó que próximamente se conocerán novedades sobre propuestas del Movimiento Cívico Nacional para las máximas autoridades.
5: Porque La Paz quería demostrar esa rebeldía de continuar con esta gente que estaban bloqueando hasta ambulancias y todo lo que ya conocemos y los muertos que han habido. Eso tiene que haber una comisión de las entidades cívicas o pues también en conjunción con la asamblea para que se investigue a profundidad. No queremos que el gobierno ampare a esta gente y tenga acuerdos apartes y no se llegue a la justicia que le corresponde al pueblo boliviano después de haber sufrido tanto. Pero ya va a haber sorpresas, del movimiento cívico a nivel nacional y donde vamos a presentar algunas sugerencias para el gobierno para que se pueda mejorar las cosas.
1: Cinco minutos faltan para las 8 de la mañana.
2: Analista financiero advierte que la población mantiene expectativas negativas en torno al dólar flexible.
1: A través de Panamericana, el analista económico Gonzalo Chávez se refirió a la tendencia al alza de la cotización flexible del dólar y advirtió que la ciudadanía mantiene una percepción negativa por asociar las cifras con el nivel de inflación.
6: Está dándose en realidad un proceso de aprendizaje, de convivir con un tipo de cambio que en teoría significa que debería ser flexible. ¿Qué significa que se hace flexible? Que sube y baja. Pero desde que se inauguró el nuevo régimen cambiario, determinado por la oferta y la demanda, pues lo único que ha hecho el tipo de cambio es subir. Es como un yo-yo, pero solamente sube, no baja. Entonces hemos pasado de 9.73, si no me equivoco, en su inicio, y ahora estamos en 10.75. Entonces, esto ha generado que la gente pues comience a pensar que el dólar solo va a subir, y eso genera una expectativa negativa sobre el futuro, porque la gente asocia que la subida del dólar lleva a subida de la inflación. Eso es la memoria colectiva de largo plazo, todos aquellos que han sufrido durante la hiperinflación.
1: Para el experto en materia financiera, el gobierno debió haber previsto ciertos riesgos y susceptibilidades con medidas complementarias, ya que actualmente se detecta incertidumbre y temor entre la población.
6: El gobierno tuvo que haber hecho todo un trabajo para recuperar exportaciones, aumentar las reservas internacionales. Tenía que haber creado parámetros para este tipo de cambio y no dejarlo fluctuar cuando no tiene plata, no tiene dólares. Tuvo que haber atacado el déficit público, que es el origen de la falta de dólares. Tuvo que haber consolidado la independencia del Banco Central de Bolivia para restaurar reputación, credibilidad y, sobre todo, predictibilidad del tipo de cambio. Y no se lo hizo. Entonces, en ese contexto, el gobierno ha sido arrinconado por las expectativas y pues todo el mundo anda mirando el termómetro y no la infección y la crisis económica, donde tampoco se ha hecho mucho. Por lo tanto, pues pensar que el tipo de cambio resuelve la falta de dólares y que calme expectativas no es propiamente lo más correcto, ¿no?
1: Siete de la mañana, 57 minutos.
2: Convocan a un acto conmemorativo por el Día Nacional de la Memoria en Bolivia este 17 de julio.
1: Mediante la ley 10.1463 se establece que el Día Nacional de la Memoria en Bolivia se conmemora cada 17 de julio para rendir homenaje y reconocer a las víctimas de la violencia política y las dictaduras militares vividas en el país entre el 4 de noviembre de 1964 y el 10 de octubre de 1982.
2: La representante de la Plataforma de Sobrevivientes de las Dictaduras, Misterio López, resaltó en Panamericana la importancia de la fecha y las reflexiones que deja sobre la preservación de la democracia y los derechos humanos.
7: Hemos sido conducidos en todas estas luchas por defender la democracia por una organización gloriosa en ese momento como ha sido la Central Obrera Boliviana, conducida por don Juan Lechín Urriando. La Central Obrera Boliviana, que en La Paz, con la Universidad Mayor de San Andrés, que ha sido un centro de democracia, de lucha, de sabiduría, la Universidad Mayor de San Andrés, hemos sido los universitarios que hemos estado al lado de los trabajadores luchando por reconquistar la democracia para nuestro país. Todas estas graves violaciones a los derechos humanos, que son crímenes de lesa humanidad, nos llaman a reflexionar, a decir que nunca más ocurran estos hechos. Nosotros luchamos por una reparación integral y el artículo 113 de la Constitución Política del Estado nos dice aquello y nos dice que nosotros tenemos derecho a la verdad, a la memoria, a la justicia, a la reparación y a las garantías de no repetición que deben dar los gobernantes para que nunca más ocurran estos hechos.
1: López convocó a la ciudadanía a un acto conmemorativo que se desarrollará hoy en horas de la mañana y pidió a las autoridades nacionales otorgar el realce que amerita la fecha.
7: Quiero convocar, invitar a mis compañeros al acto que se va a desarrollar mañana, organizado por el municipio de La Paz, la Asamblea Permanente de Derechos Humanos y las Víctimas de la Dictadura. Va a haber un acto de homenaje mañana a las 10 de la mañana en la Biblioteca Municipal. Nosotros debemos concentrarnos a la altura de lo que era la Central Obrera Boliviana, donde ahora es la Federación de Mineros, en la Mariscal Santa Cruz, y de ahí vamos a ir al acto que se va a realizar en memoria de todos los compañeros caídos el 17 de julio. Y esperemos que esta memoria, que necesitamos que se recupere, esa memoria histórica, también el gobierno lo haga, porque existe una ley, la ley 1463, que declara mañana Día Nacional de la Memoria, en memoria a todas las víctimas que han caído en los golpes de Estado. Pero siempre ha sido la alcaldía en las anteriores gestiones también que ha realizado estos actos conmemorativos. Pero el Estado, los ministerios que corresponden, no dicen una palabra, compañera. Yo creo que esa es una nota que tiene que tomar en cuenta el gobierno, porque no se puede dejar pasar esta fecha.
1: Hasta aquí este bloque de información a través de Panamericana. Gracias por su atención.

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1: Ya llega el informe nacional. 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

0: Buenos días, amigos de Panamericana. Estamos con ustedes en la ronda de corresponsales en una fecha muy especial, 17 de julio, el aniversario de la emisora que está presente en todos los rincones del país, y precisamente este segmento refleja la presencia de Panamericana. En Quillacollo recibimos a Jorge Apaza, nuestro corresponsal. Buenos días.
1: Gracias, buenos días. Declaran feriado el 14 de agosto en el departamento de Cochabamba por la festividad de Urcupiña 2026. Esta declaratoria tiene la finalidad de reactivar la economía regional, dicen, de manera que Urcupiña tendrá su feriado. Radio Panamericana está de cumpleaños. Esta emisora, considerada la radio bandera de Bolivia, nació a la vida radiofónica del país el 17 de julio de 1972. Desde entonces se ha convertido en la voz de los bolivianos. Hoy en día Panamericana combina factores humanos y los avances de la tecnología requeridos por la modernidad comunicacional. Según nuestros oyentes en Quillacollo, Panamericana ejerce el liderazgo nacional, haciendo conocer lo que nuestra Bolivia es. El secretario ejecutivo de la Confederación de Trabajadores de la Prensa de Bolivia, Juan Carlos Bernal Parada, en Quillacollo, expresa su salutación en este nuevo aniversario de Radio Panamericana.
2: En representación de los trabajadores de la prensa de Bolivia, a través de la Confederación, felicitamos a Radio Panamericana por sus 54 años de trayectoria, destacando su consolidación como la radio bandera de Bolivia y su invaluable aporte al periodismo nacional. Asimismo, reconocemos el compromiso, profesionalismo y dedicación de sus periodistas y trabajadores de la comunicación, quienes durante más de 5 décadas han fortalecido el derecho de la ciudadanía a recibir información veraz, oportuna y confiable. La Confederación expresa sus mejores deseos de éxito y reafirma su reconocimiento a una emisora referente de la radiodifusión boliviana, contribuyendo siempre al fortalecimiento de la democracia, la libertad de expresión y ejercicio pleno del periodismo. Felicidades, Panamericana.
1: Felicidades, Panamericana, desde Quillacollo. Es el informe desde Quillacollo, la tierra de la integración nacional. Jorge Apaza Villegas para la Red Panamericana en su aniversario.
0: Gracias, Jorge, por la información. 8:13 a.m. en Punata, el Valle Alto de Cochabamba. Buenos días.

0: iniciativas de proyectos realizados por el gobierno autónomo municipal de esa zona, lo que significa saneamiento básico que beneficia a familias del área rural. Gracias a una gestión para la construcción de baños con toda su implementación, lavamanos, tazas automáticas, sistema de alcantarillado. Esta experiencia llevaron al Cono Sur para ejecutar similares proyectos. Y finalmente, con una inversión de 29 millones de bolivianos, la Alcaldía Municipal de Arani, en coordinación con la Asociación de Regantes, harán realidad la ejecución de un macro proyecto destinado a la dotación de agua para consumo humano, riego para la producción y espiaje. Así, de esa manera, nos hizo conocer el alcalde José Luis Aguilar Vidal este próximo 15 y 20 de agosto, en ocasión a la fiesta religiosa Virgen la Bella, se iniciarán los trabajos de este importante proyecto. Radio Panamericana nació el 17 de julio de 1972 gracias a su propietario don Miguel Dueri y su director, que es recordado por todos los vallunos, en particular de Punata. El periodista Daniel Sánchez Escalera, que de Dios goce, consolidaron un medio de alto nivel en radiodifusión, la Radio Bandera de Bolivia. Las autoridades municipales, policiales, militares y representantes de todas las instituciones de la región hacen llegar ese saludo de respeto y admiración. Desde Panamericana, Punata, en el informe José Flores Vidal.
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10: 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Buenas noches. Dos salchipapas para llevar, por favor.
11: Sarita, claro, sentate biencito, te voy a llamar, mamita. Sarita, te quería preguntar algo que me tiene preocupada.
10: ¿Qué pasó, doña Carla?
11: Eso de la tarifa del agua, ¿no ve?
10: Tranqui, doña Carla, nada que ver. Seguimos con la tarifa solidaria desde

0: 15 años.
1: ¿Y eso qué es?
0: Significa que si tu consumo de agua sobrepasa los 15 metros cúbicos, pasas a otra tarifa.
1: ¿Acaso? Pero, ¿y 15 metros cúbicos no es muy poquito?
0: Para nada, doña Carla. 15 metros cúbicos es solo otra forma de decir 15.000 litros por mes. O sea que serían como 500 litros de agua al día.
1: ¿Y con eso alcanza normal para el mes?
0: Claro, doña Carla. Para que se haga una idea, una ducha cortita son como 40 a 60 litros de agua. Mientras que para cocinar y beber son como 10 a 20 litros de agua.
1: Ay, ya, mamita. Gracias, ya me estaba asustando.
0: Tranquila, doña Carla. Nomás debemos cuidar nuestro consumo de agua, no solo por nuestra platita, sino porque así también contribuimos a proteger el medio ambiente.
1: Muy bien, Sarita, eso haremos en mi casa entonces. Y aquí están tus salchipapas, disfruta, mamita.
0: Muchas gracias, doña Carla.
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0: De retorno con La Ronda, nos vamos hasta la capital. En Sucre, buenos días, Alcía Barja.
1: Desde Sucre, la capital del estado y sede del órgano judicial y del Tribunal Constitucional, sus autoridades destacaron el trabajo de Radio Panamericana en estos 54 años. El presidente del Tribunal Supremo de Justicia, Romer Saucedo, felicitó a Radio Panamericana y reconoció que la radioemisora cumple un rol importante en la comunicación.
2: Un saludo a Radio Panamericana, una importante radio en todo el país que sin duda alguna no ha dejado de mantenernos informados a todos los bolivianos. Así que desde Sucre, desde el Tribunal Supremo de Justicia, le enviamos una felicitación, que sigan construyendo esa información verdadera, fidedigna, pero por sobre todo creíble que tiene Radio Panamericana. Muchas felicidades y que sigan cumpliendo muchos años más.
1: Celebramos 54 años siendo la voz que acompaña, informa y une a Bolivia con un compromiso inquebrantable, la verdad de los hechos. Carlos Spencer, presidente del Consejo de la Magistratura, también felicitó a la radioemisora.
3: Felicitar por esa labor que hace de poder transmitir y de llegar con todas las informaciones de la justicia y de todas las necesidades de la población boliviana para que estén informados. Y la verdad que felicitarlo una vez más por ese arduo trabajo que realizan para poder tenernos informados a toda la población boliviana de todas las contingencias de fuerza mayor que suscitan en nuestro país.
1: La presidenta del Tribunal Agroambiental, Roxana Chávez, dijo que Panamericana tiene la confianza de generaciones de bolivianos, siguiendo al aire con el mismo rigor, responsabilidad e independencia desde 1972.
4: Desde el Tribunal Agroambiental queremos hacer llegar un gran saludo a un medio de comunicación que tiene mucha historia, que viene acompañando al pueblo boliviano y sirviendo al pueblo boliviano. Muchas felicidades en su día, sigan adelante y desde el Tribunal Agroambiental todo nuestro corazón.
1: La presidenta del Tribunal Constitucional, Paola Verónica Prudencio, destacó que durante estos 54 años Panamericana supo acompañar a su audiencia con una propuesta radiofónica que combina un sólido compromiso periodístico y una calidad técnica reconocida.
5: Constituye un grato honor dirigirnos en esta oportunidad en los 54 años de aniversario de la Radio Panamericana, una radio que nos acompaña desde hace muchísimos años atrás, que está presente en cada hogar, en cada familia boliviana. Nuestros mejores deseos de éxito, de bienestar, de seguir informándonos, de seguir acompañándonos. Muchísimas felicidades desde Sucre, la capital de Bolivia.
1: Así, desde Sucre festejamos los 54 años de Radio Panamericana, que se proyecta como un referente que combina tradición y vanguardia, manteniendo su liderazgo en la radiodifusión boliviana y expandiendo su influencia en el ámbito continental.
0: Gracias, Alcira, y gracias a quienes ya se pronuncian en esta fecha tan importante de aniversario y que tienen tan palabras tan profundas para la emisora. Continuamos ahora en Cobija. René Sibiora, buenos días.
6: Hemos llegado al domicilio particular de la senadora Carol Carlo Durán, representante de Pando en la Asamblea Legislativa Plurinacional. Lo hacemos en esta fecha muy especial, cuando Panamericana, la radio bandera de Bolivia, cumple 54 años de servicio a la sociedad boliviana, primero, a nivel internacional también, que nos ocupamos de esa labor periodística. Senadora, le damos los micrófonos de Panamericana para que se exprese a Bolivia y al mundo de lo que significaría esto.
7: Bueno, gracias por el espacio, sobre todo, pero quisiera aprovechar esta oportunidad realmente para felicitar por ese importantísimo trabajo que ha venido haciendo la Radio Panamericana durante estos 54 años de funcionamiento, que ha estado sirviendo al país. Para nosotros los paninos ha sido muy importante escuchar Radio Panamericana cuando no teníamos otros medios de comunicación que nos vinculen, ¿no? Inclusive antes de tener la televisión en Pando, pues ya podíamos escuchar Radio Panamericana, era la forma de poder comprender, conocer, interiorizarse de lo que estaba pasando a nivel nacional. Hemos podido, yo desde pequeña recuerdo que mis papás ya escuchaban Radio Panamericana, después en mi adolescencia, juventud también. Entonces creo que ha sido importante, es un medio de comunicación muy importante porque entre otros logros, ha podido contribuir a que haya un conocimiento de la problemática a nivel nacional. Ha estado siempre tratando de que desde las regiones se pueda informar, se pueda aportar con ese conocimiento. Y bueno, ¿quién no recuerda, no, en diferentes etapas de su vida a Radio Panamericana, desde Confidencia, desde las noticias, el informativo que se generaba? Creo que ha sido muy importante. Entonces quiero puntualizar, valorar ese aporte que ha tenido este medio de comunicación para todo lo que es el acontecer nacional, departamental, ¿no?, en todos sus niveles. Así que muchas felicidades a todo el equipo, que tengan muchos éxitos, que vengan muchos años más en este gran aporte muy, muy, muy significativo para nuestro país.
6: Escucharon las palabras de la senadora Carol Carlo Durán, haciendo mención a la labor periodística de Radio Panamericana en estos 54 años. Desde Cobija, La Perla del Ancho.
0: Muchas gracias por la información y seguimos con más en esta jornada festiva. Desde Tarija, Wilson Rodríguez, adelante.
8: ¿Cómo están, amigos de todo el país? Sean bienvenidos. La gobernadora del departamento de Tarija, María René Soruco, elogió a la Radio Panamericana por sus 54 años de aniversario. En su cumpleaños a la Radio Bandera de Bolivia, dijo que debe seguir informando de manera equilibrada e imparcial hasta el momento, como lo hizo desde hace varios años atrás. Así resaltó la gobernadora de Tarija.
9: Hola, soy María René Soruco Campero, gobernadora del departamento de Tarija. A través de este video quiero enviar un gran saludo a la Radio Panamericana, que están cumpliendo 54 años. Años que nos acompañan con información, con entretenimiento, con música, y particularmente han sido también una gran compañía en la ruta, manejando en las mañanas y por supuesto con todos los programas. Un gran saludo, un gran abrazo y que se venga el centro.
8: Asimismo, la diputada tarijeña Marina Cachambi dijo que Radio Panamericana es una emisora que es una referencia internacional en información y noticias, que sigue cumpliendo más años con ese mismo ímpetu hacia la gente, hacia todo el país. Palabras de la diputada tarijeña.
10: Brindar una felicitación, mandar una felicitación a Radio Panamericana y desearle que siga adelante y bueno, siga en servicio de la población boliviana, informando como lo viene haciendo hasta ahora.
11: ¿Tiene usted alguna anécdota? ¿Hace qué tiempo usted conoce esta emisora?
10: Desde muy pequeña he visto que muchos influencers también han podido reconocer o utilizar, ¿no?, a Panamericana como referente de la comunicación boliviana.
11: ¿Usted cree que Panamericana es una radio que informa, que está primero? ¿Qué opina de la radio?
10: Creo que es una radio que está primero, que tiene independencia y se desarrolla de esa manera, informando de manera clara y de forma imparcial al pueblo boliviano.
8: Finalmente, mil felicidades por este aniversario 54 a Radio Panamericana. Desde esta corresponsalía del sur del país, desde Tarija, les informó Wilson Rodríguez.
0: Gracias, Wilson. Y nos vamos hasta Oruro, donde se encuentra Alejandra Roque en la ronda de corresponsales de aniversario. Buenos días.

0: Muchas gracias, buenos días. Desde Oruro queremos saludar a toda la audiencia de Radio Panamericana, además en una jornada bastante especial, porque hace 54 años justamente, un día como hoy, 17 de julio de 1972, se fundaba lo que es Radio Panamericana Bolivia. Es por eso que autoridades departamentales quieren sumarse a esta fecha tan especial. Nos encontramos con el coronel Miguel Hidalgo, quien es comandante departamental de la Policía de Oruro, y por supuesto también tiene una salutación preparada para toda nuestra audiencia.
1: Sí, buenos días. Quiero hacer llegar a través de la Policía Boliviana, el Comando Departamental de Policías Oruro, mis felicitaciones a la Radio Panamericana en sus 54 años aniversario que cumple este 17 de julio. También agradecerle por la información, por la calidad en la comunicación y el entrenamiento que va realizando esta radio a nivel nacional, porque llega a todos los estantes y habitantes. Por las radios están los camioneros, están los vehículos particulares, están las señoras en las casas escuchando este medio tan importante, y más bien agradecerles a ustedes por tanta información, por tanto entrenamiento a través de este medio. Muchas gracias.
0: Además, el compromiso también, coronel, y la predisposición de tiempo para que usted también pueda atender siempre a la radio, a todos los medios de comunicación y poder informar a toda la población boliviana.
1: Sí, la Policía Boliviana siempre al servicio de la sociedad, al servicio de los medios de prensa, con el único objetivo de ser claros y conscientes en poder dar la información precisa y también dar esta información a través de estos medios de prensa. Realza el trabajo tanto de la prensa como de la policía, y también realza el trabajo sincero y cordial entre lo que es su policía y lo que es los medios de prensa. Una vez más, muchas felicitaciones a Radio Panamericana y que siga adelante en lo que hace, informar a la sociedad. Gracias.
0: Muy bien, muchísimas gracias. Fueron las palabras del comandante departamental de la Policía de Oruro, y como bien lo decíamos, esta radio fue fundada hace 54 años con el único objetivo de poder informar a todas las familias bolivianas desde los cuatro puntos cardinales. Nosotros con este reporte desde Oruro nos despedimos, volvemos a este estudio.
2: Gracias por la información, Alejandra, y por esos saludos, esas congratulaciones. Esta ronda cierra por hoy, amigos, pero la programación especial de aniversario continúa. Quédense con nosotros.
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0: ¿Cómo están, amigos de Panamericana? Muy buenos días. Es un honor hoy vestirnos de gala para celebrar nuestros 54 años. Panamericana ha acompañado a Bolivia durante todo ese tiempo. Hubo momentos de alegría, de satisfacciones, también de dificultades, pero sobre todo estamos siempre pensando en la integración de todo nuestro país, pensando en nuestra amada Bolivia. Y queremos hoy agradecer a los fundadores, a los directores, a los periodistas, a los productores, a los locutores, a los operadores de sonido, a nuestros ingenieros de sonido, a nuestros amigos administrativos, a todo el equipo de Panamericana, porque el esfuerzo humano hace que esta emisora siga siendo, en el liderazgo de la radiodifusión, la número uno, la radio preferida, la radio bandera de Bolivia. Y por eso estamos contentos. Pero también queremos agradecerles a ustedes, porque sin ustedes, que son la razón de ser de Panamericana, no podríamos haber caminado estos 54 años. Son ustedes los que nos permiten tener una gran familia en todo el país y también en el mundo, donde hay bolivianos que están cumpliendo con sus actividades. ¿Y por qué decimos que ustedes son la razón de ser de Panamericana? Porque nos han permitido ingresar a sus hogares sin tocar las puertas, porque nos han permitido ingresar a sus oficinas, porque están con nosotros en sus vehículos, porque son parte de nuestra programación cada día, porque nos permiten acompañarlos. Es un sentimiento de orgullo hoy comenzar estos 54 años con mucha emoción, porque prácticamente son 5 décadas de Panamericana. Y hoy queremos compartir con ustedes con un festejo muy especial que hemos programado, porque se merece nuestra audiencia una participación plena durante este aniversario. Vamos a habilitar nuestras líneas telefónicas, nuestro WhatsApp, porque hoy la tecnología nos permite mejorar las condiciones y la calidad en la comunicación. Vamos a describir enseguida los sectores que tenemos, pero queríamos iniciar el programa de hoy, este festejo de los 54 años, que nos vestimos de gala, que iniciamos el su aniversario, con estas palabras de agradecimiento y reconocimiento para todos quienes son parte de nuestra familia. Bienvenidos al show aniversario, nos vestimos de gala en estos 54 años de Panamericana, y nuestros compañeros irán poco a poco sumándose a esta tarea, que no es de una o dos personas. Todo el equipo de la radio hoy estará participando en esta programación, y todos bajo la batuta de nuestro director Sergio Duelli, quien por supuesto está coordinando y llevando adelante todas las tareas tendentes a que ustedes reciban la mejor celebración, agradeciéndole a esta emisora, festejándolo a esta emisora como corresponde. Por lo tanto, damos inicio a nuestra tarea de festejo, de celebración, ya no de información. Hoy nos vamos a alejar un poquito de la información, aunque está en nuestro equipo de prensa pendiente de la cobertura, si es que se presentara algún hecho noticioso de trascendencia, pero hoy queremos festejar la nuestra Panamericana. Y comenzamos presentando a quienes son parte del equipo. Leticia Benavente, joven periodista que ustedes la ven todos los días en este espacio de la ronda de corresponsales, que trabaja en micrófono abierto, que es parte de la redacción de Panamericana, que realiza también algunas labores los fines de semana. Bueno, su voz es muy conocida, y también ahora su imagen, linda imagen la que tiene. Bienvenida al aniversario, Leticia.
1: Juan José, buenos días, amigos, bienvenidos. Felicidades, Juan José, amigos, a todo el equipo. ¿Qué más añadir a lo que ya has dicho? Palabras tan sentidas, tan profundas, significativas, de lo que significa Panamericana para el país. Qué orgullo ser parte de este plantel de profesionales de primer nivel, de haber podido aprender, transmitir esa información, esa capacitación, y ahora estar viviendo un aniversario más en el corazón de los bolivianos, como dice uno de nuestros lemas, una programación especial con muchas sorpresas en los próximos minutos.
0: Sin duda, vamos a ir mencionando, por favor tomen debida nota, porque enseguida tendrán ustedes el primer sector denominado Cábala, la Cábala Mundialista. Todos tenemos una Cábala, ¿verdad? Bueno, ustedes van a conocer de los jugadores más importantes de nuestro país. ¿Cuál es su cábala antes de ingresar a un partido de tanta trascendencia como el que se va a jugar el domingo entre dos selecciones de primerísimo nivel, España y Argentina? ¿Y cuáles son sus cábalas cuando ya están fuera de la actividad y están frente a las imágenes de ese compromiso? Tendremos a futbolistas de primerísimo nivel en el primer sector. El segundo, por favor, tomen debida atención. El gol de Panamericana. Queremos encontrar nuevos relatores. El momento en que esté junto a nosotros Richard Pereira, vamos a tratar de invitar a nuestros oyentes a que se conviertan en relatores por un día. Aquellos que tienen la pasión por el fútbol, hoy podrán hacer realidad esa posibilidad del relato, de darnos a conocer a través de la emoción cómo relatarían un gol, el gol de Panamericana. Otro espacio que está previsto también para esta jornada tiene que ver con reconocer la voz del humor. Ustedes escuchan siempre Confidencias los fines de semana, pues hoy vamos a poner a los personajes que nuestros compañeros imitan para poder recrear diferentes escenas. Vamos a reconocer a los personajes del humor y también a los personajes de Confidencias. Y en ese sector de concurso ustedes tendrán que llamar a través del WhatsApp o teléfono, escuchar la voz y decirnos de quién se trata. Tenemos hoy premios para ustedes, que es lo más importante. Hoy queremos premiar, queremos reconocer a nuestra audiencia que nos escucha todos los días. Hasta ahí hemos llegado con la descripción de algunos de los sectores, porque tenemos muchos más, pero no los vamos a explicar porque tenemos que dar paso al primer sector. Viene a continuación Panamericana en el Tiempo, nacen nuevos talentos, adivina la canción boliviana, tendremos también protagonistas de la noticia. Bueno, tenemos un sinfín de sectores que serán del agrado de ustedes. Por lo tanto, a continuación, con toda la emoción de estos 54 años, vamos a convocar a nuestros compañeros del Panamericano Deportivo para iniciar de inmediato el primer sector de aniversario.

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3: Estamos en el show aniversario de Panamericana, 54 años de vida. Ustedes ya los ven flanqueándome a los dos protagonistas, periodistas deportivos de Panamericana. Sin duda que es un gusto presentarlos y a la vez permitirles que inicien nuestro show aniversario con un sector muy especial. ¿Quién no tiene una cábala? ¿Quién no lleva un amuleto? ¿Quién no hace algo especial cuando va a ver un partido de fútbol? Algunos, cuando tienen que ver a la selección boliviana, por ejemplo, tienen alguna camiseta especial que se la ponen pensando en que esa energía podría lograr un buen resultado. Otros saben con quiénes van a rodearse para ver ese partido porque son amigos muy positivos y a lo mejor también esa energía permite un buen resultado. Bueno, hoy queremos saber qué cábala tienen los grandes futbolistas, aquellos que han tenido la oportunidad de ingresar a un campo de juego y llevaron consigo alguna cábala en un partido importante. Esa es la idea de este primer sector. Voy a presentar a Gonzalo Rocha, que ustedes ya lo ven, que está a mi derecha. Bienvenido, Gonzalo. Felicidades, Panamericano.
4: Querido Juanjo, a toda la familia de Panamericana, qué enorme privilegio ser parte de este aniversario. Un abrazo enorme para ustedes también, que deben estar muy contentos y sentirse parte de lo que es la historia de Panamericana y en nuestro rubro, ¿no? El Panamericano Deportivo, que ha tenido y ha estado en hitos importantes para el fútbol boliviano, en Bolivia y fuera del país también. Por supuesto, un honor ser parte de estos 54 años, Juanjo.
3: Gracias, Gonzalo. Está también Ramiro Pacheco a la izquierda. Ramiro, bienvenido. Gracias por ser parte de nuestro equipo.
5: Juan José, ¿qué tal? Muy buenos días. Muy buenos días a todos los amigos oyentes. Y estamos, obviamente, emocionados de un aniversario más, que estamos en esta prestigiosa radio. ¿Quién no ha estado en esta radio? Tantas figuras del ámbito de la comunicación, no solamente en radio, también en televisión, que han pasado sus voces a través de los micrófonos de Radio Panamericana, y como el público los ha bautizado, o nos ha bautizado en este caso, hablamos Bandera de Bolivia. A todos los amigos, como siempre, bienvenidos.
3: Muy bien, bueno, ¿qué tendremos a continuación, Gonzalo? ¿Cómo comenzamos el aniversario de Panamericana?
4: Bueno, silbatazo inicial al aniversario de Panamericana. Obviamente, dentro del deporte, tanto que hablar. Juanjo, estamos con un invitado, me parece que ya está en línea también con nosotros, uno de los muchos extranjeros que han pasado por el país, y bueno, se han hecho también de la camiseta de la selección boliviana suya, pese a que ellos nacieron en otro país. El caso de Sergio Oscar Luna está con nosotros ya desde Argentina, ex figura enorme de Die Strongest. Hasta el día de hoy la hinchada del Tigre mantiene una pancarta, una bandera con la imagen de Sergio Luna. El 10 que ha marcado época está con nosotros festejando a Panamericana.
3: El mejor 10 de Die Strongest, dice mucho, ¿no? Y no se equivocan al darle ese nivel. Gran jugador. Bueno, ¿y qué ocurre con Sergio Oscar Luna? ¿Qué va a suceder a continuación? ¿Qué tipo de experiencia vamos a vivir con este jugador?
4: Que nos abra la puerta un poquito, ¿no? A lo que ha sido su carrera desde la interna. No siempre podemos ingresar a los camarines, no siempre podemos ver cómo es la vida de un futbolista antes de un evento importante, las cábalas, los amuletos, quizá una camiseta más representativa para él, un cintillo que habrá mantenido y conservado, me imagino, en su paso por Bolivia y en su paso por tantos equipos. Me imagino que le va a gustar al hincha del Tigre y al hincha del fútbol conocer esto, ¿no?
6: Sin duda, y Sergio Luna debe estar apretando para Argentina para este fin de semana, ¿no?
5: No, totalmente. Él está ahí para ver si puede ganar, puede tener el bicampeonato y el tercer título, en el cuarto título en la Copa Mundial. Y además recordar cómo fue esa situación de pararse encima la pelota, mirar a los costados, una gran jugada que los hinchas del fútbol, sobre todo de The Strongest, tienen todavía en la retina.
6: Muy bien, bueno, demos la bienvenida a nuestro primer invitado, Gonzalo.
4: Muchas gracias, Juanjo. Sergio, querido, seguramente nos escuchas desde Argentina. Gracias por ser parte de este cumpleaños de Panamericana, una radio, la radio bandera del país, una representativa a nivel continental también. Un gusto tenerte, ¿cómo estás?
7: Hola, buen día para todos. Ante todo, felicitaciones. Es un orgullo para mí estar en el aniversario de semejante radio, como vos lo decís, Radio Bandera de Bolivia, donde pasaron tanta gente en la parte deportiva, donde más he estado en contacto. Y bueno, me enorgullece ser parte de semejante agasajo y también mandarle las felicitaciones también por el día de ayer, por un nuevo aniversario de La Paz. Creo de que yo pasé los mejores momentos de mi vida en Bolivia, juntamente con mi familia, y la verdad soy un eterno agradecido para toda esa gente que me ha tratado muy bien, me ha brindado su cariño, me lo sigue brindando, y creo que eso es algo que muy pocos pueden disfrutar, y me voy a llevar hacia mi tumba, porque son cosas que no se pueden explicar, tampoco se pueden transmitir, pero sí se pueden sentir en la parte emocional, en la parte afectiva, en la parte del corazón, porque he vivido muchas anécdotas muy lindas, he pasado momentos no tan lindos, pero también me han acompañado, y creo que soy parte de ese maravilloso pueblo boliviano.
4: Sergio, querido, muchas gracias por los conceptos, por la felicitación. Obviamente, en tu paso por Bolivia, y sepas o no, ha estado acompañando Panamericana, hitos tan grandes que ha tenido The Strongest en Copa Libertadores de América, los clásicos en el país. ¿Qué recuerdo guardas tú en la retina de tu paso por nuestro país? Por ejemplo, algún partido, alguna situación. Por ejemplo, yo te digo, no sé si Ramiro recuerda aquello, no sé si era remontada, pero un partido que lo gana The Strongest a Emelec de Ecuador, allá en la década del 90, me parece, en los últimos minutos con un gol tuyo. Un festejo que trascendió a todo el país. Antes, esta rivalidad dentro de la cancha de Bolívar, The Strongest y demás, se perdía cuando pasaban este tipo de cosas. ¿Te acuerdas de ese gol en el último minuto, Sergio?
7: Sí, eso marcó, digamos, mi entrada definitiva en el corazón de los atigrados. Fue una noche maravillosa, fue algo, yo digo, de película, porque ni al mejor escritor se le hubiera ocurrido ese final, y la verdad que vivimos una noche fantástica, porque daba la casualidad de que estaba mi padre y mi suegra viviendo en la tribuna juntamente con mi esposa y mis hijos, y la verdad que fue una noche maravillosa dentro del campo de juego. Fue una noche muy larga, porque prácticamente no dormimos de la alegría, de la excitación que teníamos de lo haber vivido. Y bueno, son cosas que realmente solamente, a mi modesto entender, se puede vivir en un espectáculo como es el fútbol, sentir el cariño de cada uno de los que estaban en la tribuna y querer abrazarlos a todos. Y la verdad, son cosas que, te vuelvo a repetir, a medida que va pasando el tiempo y transcurre el mismo, se van agigantando por lo vivido, por el recuerdo grato, y ahora uno en esta edad lo disfruta, ¿no? Son distintas etapas donde uno quizás dentro del campo de juego lo disfruta como lo he disfrutado, pero tampoco llega a tener esa enorme conciencia de lo que está viviendo. Después, cuando vos dejás el fútbol, lo sufrís un poco porque añorás esas cosas y quizás te hacen un poco daño de algo que no vas a volver a vivir o a repetir. Y después, ya cuando uno está en una edad mucho más madura, como me toca pasar ahora, creo que lo disfruto, valoro, porque esas situaciones me hacen estar siempre cerca de la gente que, en la cual he representado dentro del campo de juego, y siento, como dije anteriormente, un respeto y un cariño enorme.
5: ¿Qué tal, profesor? Muy buenos días, le saluda Ramiro Pacheco y gracias por estar con nosotros. Hablar con usted es hablar de mucho fútbol, es hablar de historia, es hablar obviamente de muchas jugadas que tuvo, y bueno, a ver, una de ellas es cuando se paró en el esférico, miró a los costados, y esa y ese recuerdo fotográfico, si se quiere entender de esa manera, aún la tiene la hinchada de The Strongest, poniendo ahí como una bandera en la curva sur. ¿Cómo te nació hacer esa jugada? ¿Cuándo fue esa jugada? ¿Y cómo le fue a The Strongest? En algún momento también te quisieron imitar a algunos jugadores nuestros, pero de igual manera los hinchas quedan enorgullecidos con esa jugada que realizaste. ¿Cuándo fue y qué se te pasó por la cabeza?
4: Fue un duelo, ¿no? Fue un duelo con Bolívar, Sergio, y recuerdo que en el partido revancha te la quiso devolver Julio Valdivieso, no sé si te acuerdas.
7: Sí, sí, es así. Mira, eso va a los entrenamientos. Antes en los entrenamientos yo soy una persona muy alegre, donde me gusta hacer travesuras, y creo que siempre mis compañeros veían que yo me paraba arriba de la pelota a modo de broma, a modo de chanza, y bueno, son cosas que uno la tenía y salían naturalmente. Y bueno, en Stronger, como ustedes sabrán, en las épocas a veces había momentos difíciles, había momentos duros, tanto económico como deportivo, y Bolívar siempre había tenido una mejor estabilidad, y eran partidos donde se dividía la ciudad, el pueblo, y realmente se hacían apuestas, y bueno, los clásicos se vivían con una intensidad muy muy importante, con estadio lleno, y bueno, tratando siempre de buscar lo mejor para el hincha. Y en ese partido nosotros veníamos de situaciones medias incómodas, y bueno, jugábamos muy bien, íbamos ganando 3-1 a Bolívar, y faltando 5 minutos me salió desde adentro, desde algo que uno tiene incorporado, sin afán de ofender, sin afán de subestimar a nadie, esa jugada, bueno, que quedó grabada, y por suerte faltaban pocos minutos, porque bueno, fueron varios los que me tiraron una buena patadita para reclamarme eso, pero siempre lo vuelvo a repetir, fue algo que salió así innato, no fue por afán de ofender a nadie, sino simplemente por tratar de expresar esa felicidad que teníamos por el triunfo que estábamos logrando.
5: Cuando aún ejercías esa linda profesión, eres futbolista, sigues siendo futbolista, nadie te quita aquello, pero ya no ejerces obviamente la profesión, ¿tenías alguna cábala para esos partidos importantes? No sé si nos podrías dar algunos detalles, porque los hinchas siempre la tienen, los jugadores también la tienen, pero no la quieren decir. ¿Sergio Oscar Luna tenía alguna cábala?
7: Sí, cuando jugaba sí, tenía una cábala, que era, yo siempre jugaba con un slip o un calzoncillo rojo, y tenía una hoja de ruda en el pie izquierdo, en el botín izquierdo. Siempre ingresaba con esas cábalas que bueno, a veces cuando se desgastaba el calzoncillo, el slip, ponía otro y no iba bien, bueno, era desechado y se ponía otro calzoncillo rojo. Pero la plantita de ruda, la hojita de ruda siempre estaba, por el hecho de evitar lesiones, de tener una mayor protección, digamos, en cuanto entraba al campo de juego. Porque, bueno, por suerte no he tenido muchas lesiones, pero el fútbol en esa época era fuerte, era mucho más violento que ahora, y bueno, nadie estaba libre de poder sufrir algo. Pero lógicamente eso es a nivel mental, y bueno, le permitía a uno entrar con él, con esa confianza y un poquito mayor de tranquilidad. Pero bueno, son supersticiones o cábalas que pueden o no dar resultado, pero hacen de que la confianza y la autoestima de la valoración que uno tiene hacia ellos pueda entrar con mayor tranquilidad al campo de juego.
4: Bueno, Sergio querido, muchas gracias por participar de este aniversario. El domingo seguramente con la hoja de ruda, con lo que se puede, estarás en el televisor viendo la final del Mundial, juega Argentina, y estaremos como sudamericanos hinchando para aquello. Gracias por haber sido parte de este aniversario, de este cumpleaños, con este lindo recuerdo. Te enviamos un abrazo enorme.
7: Bueno, muchísimas gracias a ustedes, les vuelvo a repetir, felicitaciones por muchos años más. Y bueno, ahora ya no tengo cábala porque ahora ya no depende de mí, ya no entro más al campo de juego. Y gracias por tenerme presente, un enorme abrazo y que sigan los éxitos. Y vuelvo a repetir, hasta cuando lo requiera. Un abrazo enorme.
5: Bueno, aquí estaban las palabras del legendario número 10 del conjunto de Die Strongest, Sergio Oscar Luna. Vamos a la pausa y enseguida continuamos más con este especial aquí en Panamericana.
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0: Son las 9:02 a.m.
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6: Hermanas y hermanos espirituales, bienvenidos a una audición más de este programa de la serie El Mensajero de su Destino. Primero que todo, le quiero dar gracias a Dios, a mi Padre Celestial, por permitirme llegar hasta ustedes con estas palabras llenas de aliento, de armonía, de paz, de seguridad, de confianza, de éxito, de triunfo y sobre todo de deseos de superación, para canalizarles energía vibracional positiva y llevarles la buena onda y la buena vibra que ustedes quieren y necesitan. ¿Usted quiere salir? Con mucho gusto. ¿Usted quiere salir adelante? ¿Usted quiere triunfar? ¿Usted quiere cambiar su vida? Aquí estoy yo para brindarle esa ayuda espiritual. Pero hay algo muy importante. También le quiero dar gracias a ustedes por abrirnos las puertas de su casa y las puertas de su corazón para llegar siendo personas útiles a la sociedad y ayudarles a encontrar lo que todos buscamos, que es la felicidad. Yo quiero que ustedes sean felices, hermanos y hermanas espirituales, porque la felicidad la tenemos al alcance, pero muchas veces por no tener a alguien capacitado que yo, como yo, que le ayude a encontrar la salida o la solución a su problema. Yo quiero ser la luz de tu triste destino. Permíteme entrar a tu vida, escúchame. Yo quiero ayudarte. Son muchas las personas que me han buscado y no se han arrepentido. ¿Cuántas madres lloraban sin consuelo el infortunio de sus hijos? Mas sin embargo hoy han visto y logrado sus más grandes y anhelados deseos. Mujeres que todo lo habían perdido hoy me agradecen porque han logrado felices matrimonios gracias a mis consejos y a mis orientaciones. Quizás usted ha sufrido la pérdida de un ser querido. Un problema cuando se le anda a tiempo tiene solución. Problemas al tiempo, el tiempo no te lo resolverá, y decídete antes que sea demasiado tarde. El pasmo con tiempo tiene remedio, y no me olvides cuando en tus problemas te veas. Cuando yo digo si has sufrido el dolor que deja la pérdida de un ser querido, no quiere decir que necesariamente sea una persona que haya desvivido, que se haya muerto, que haya desencarnado. Porque a la final, si se muere alguna persona, algún ser querido nuestro, nosotros lo importante es que guardemos el luto y durante un tiempo pues ya mitigamos la tristeza un poco. No olvidamos a la persona, pero mitigamos el dolor. Pero hay algo que duele más, mucho, mucho más, que perder a un ser querido con la muerte. ¿Sabe qué es lo que duele más a un padre o a una madre de familia? Ver que lamentablemente su hijo haya caído en las garras del alcoholismo, de la drogadicción, del fuego. Ver que su hija haya caído en las manos o en las garras del zángano de la colmena social, del prototipo clásico del sinvergüenza crónico, de ese hombre que se ha valido de brujerías, de artimañas maléficas, de la velación de una fotografía, de la fumada de un tabaco, de un amarre que le hayan hecho a ella para llevarse a su hija, haberle hecho dejar el estudio, la carrera, la universidad, el hogar, la casa, la familia, y que se la haya llevado. Y lo más doloroso muchas veces, para que la ultrajen, para que la maltraten, para que le peguen. Y también otras veces para que la exploten, para como un instrumento sexual, la lleven a la prostitución. Ese sí es un dolor fuerte, ese sí es un dolor que le duele más al padre y a la madre de familia que si se hubiera muerto. Porque si a usted se le muere un hijo, pues usted se resigna. Pero si usted ve que sus hijos están sufriendo, que están por mal camino, que a cualquier momento usted está todas las noches con el Jesús en la boca, que vengan a decirle, su hijo está preso, a su hijo lo mataron, o a su hijo lo hirieron y está en un hospital, eso es muy doloroso. El padre y la madre de familia no duermen, no tienen paz, no tienen armonía, no tienen tranquilidad. Y más si usted sabe que su hija lamentablemente está con un hombre que la trata mal, que le pega, que lo ultraja, que la maltrata y que quizás hasta la hace prostituir para explotarla. Eso es doloroso. Eso es perder un ser querido. Y ya hay muchas, miles y miles de personas que nosotros hemos ayudado en el transcurso de nuestra carrera profesional. Porque quien le habla, Lixer de la Serna, astrólogo, parapsicólogo y guía espiritual. Yo soy un hombre de 75 años de edad, el cual llevo 55 años de profesión. Y he recorrido muchos países ayudando a hombres y a mujeres a solucionar sus problemas. Y he visto con estos ojos que mañana o el pasado se los han de comer los hambrientos gusanos de la tumba. Jovencitas en las grandes ciudades y hasta en las pequeñas ciudades, a altas horas de la noche y a tempranas de la madrugada, recorriendo las calles para vender su cuerpo por dinero. Pero no lo hacen por placer, lo hacen para conseguir el pan y la leche, para mantener una o dos criaturas que un hombre sin escrúpulos se las ha dejado, que un hombre a través de un trabajo de brujería les ha hecho un ligamiento, se las ha llevado de su casa, de su familia, de su hogar, y después la ha dejado abandonada. Y ellas no regresan a la casa donde sus padres, por vergüenza, por temor, por miedo de ser rechazadas también nuevamente. También he visto en grandes ciudades y en pequeñas ciudades, jovencitos recorriendo las calles, drogándose, también hombres vendiendo su cuerpo por dinero.

He visto mujeres muy dedicadas al hogar, magníficas, maravillosas esposas, también dedicadas a sus hijos, y de la noche a la mañana abandonan el hogar por irse con un hombre que acaba de aparecer. ¿Y por qué? Porque lamentablemente se han valido de hechicerías, de macumbas, de candombles, de umbanda, de vudú. He visto negocios que han progresado mucho. He visto estancias ganaderas. He visto grandes haciendas donde cultivan arroz, soja, donde cultivan algodón, y donde cultivan plátano, donde cultivan café. Muchas estancias ganaderas también que de la noche a la mañana han quedado completamente en la ruina, porque lamentablemente existe la envidia, la maldad, existe la brujería, existe la hechicería. Sí, señor, existe lo bueno y existe lo malo, y lamentablemente hay mucha gente dedicada a hacer el daño, y este es el motivo, la causa, la razón por el cual nosotros, los integrantes del Grupo Elixir Internacional, venimos en una cruzada universal, curando, sanando, liberando y protegiendo a todas las personas que han sido víctimas de estos daños. Usted quiere salir adelante, usted quiere progresar. Quizás Dios me ha puesto en su camino porque ha escuchado sus ruegos y sus súplicas. Señor Padre Celestial, ayúdame. Envíame a alguien que me pueda brindar una ayuda y una protección. Quizás nosotros estamos acá por la voluntad de Dios para ayudarlos, porque si Dios me ha puesto en su camino, no desaproveche esa oportunidad. Tenga fe en Dios y confianza en el hombre que le habla, y su problema estará completamente solucionado, para ayudarlo a salir adelante, para ayudarlo a progresar, para ayudarlo a cambiar su vida, a cambiar su suerte, a cambiar su destino. Usted, señora, que vive en su hogar como perros y gatos, pelea el desayuno, pelea el almuerzo, pelea la cena, no hay paz, no hay armonía, no hay tranquilidad, no hay felicidad. Llega su esposo cansado de trabajar y vienes a pelear, viene a echarle sátiras, viene a insultarla, viene a tratarla mal, y por qué no muchas veces a pegarle, a golpearla, a destruir la casa y a pegarle a los niños, a ultrajar a la familia. Sí, como endemoniado. Quizás él no tiene la culpa porque está siendo víctima de un trabajo de brujería. Quizás porque es un buen hombre, un buen esposo, un padre responsable. Alguna mujer le quiere dañar a usted el hogar por envidia, por maldad y por traición. Se han visto casos que la propia hermana, la propia tía, la propia sobrina, la propia prima dice, bueno, este hombre yo lo quiero para mí. Mi sobrina o mi prima o mi tía tiene muy buena suerte. Yo nunca he tenido suerte. Yo quiero ese hombre para mí. Y van donde el brujo, donde el hechicero, y le llevan directamente al brujo, al hechicero, la fotografía. Le llevan la fotografía al brujo, al hechicero, para que le haga un trabajo de brujería, de hechicería. Entonces, hágame el favor, usted cuídese, usted protéjase, para que todo le salga bien, para que todo le salga positivo. Hágame el favor, tenga usted la gentileza de pensar, de reaccionar, de pensar en que las cosas le pueden servir a usted positivamente en este preciso momento que nosotros estamos para ayudarlos, para guiarlos, para protegerlos, para sacarlos de esa situación paupérrima y caótica en que ustedes se encuentran viviendo, para recuperar ese hogar, para recuperar esa familia que usted ha perdido. Mucho cuidado de que muchas veces usted, por incrédulo o por incrédula, deja de ser feliz, pierde las posibilidades y pierde las grandes oportunidades. Con mucho gusto lo vamos a ayudar, porque la fe y la esperanza nos hacen ver lo invisible, creer en lo increíble y recibir lo imposible. Entonces, lo increíble es el daño, la maldad, la brujería, la hechicería, la macumba, el candomble, la umbanda que a usted le han hecho. Y recibir lo imposible es la curación, la sanación, la liberación, el cambio positivo, la autenticidad de recuperar la familia, el amor, el hogar, el esposo, la esposa, los hijos. Paz, armonía, tranquilidad y felicidad. Es mi misión traerle a usted, al Pablo oyente, para que pueda progresar y ser feliz en la vida. No olviden

0: 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Ustedes piensen dónde les queda más fácil venir a una consulta. Pero toda la persona que venga a una consulta personal, con mucho gusto, nosotros le estamos entregando completamente regalado, completamente obsequiado, escúchese bien, el perfume Abre Camino. ¿Y para qué le sirve el perfume Abre Camino? El perfume Abre Camino le sirve al hombre o a la mujer que lucha y trabaja incansablemente. Que lucha y trabaja, y entre más lucha, más trabaja, menos consigue. Aquel hombre o aquella mujer que en vez de ir para adelante va para atrás como el cangrejo. Que el dinero llega a sus manos pero no le rinde, no le luce para nada. Que se le va como la sal en el agua, como el humo del cigarrillo. A ese hombre o a esa mujer que pone un negocio y fracasa. Pone una tienda y fracasa. Pone un kiosco y fracasa. Pone un supermercado y fracasa. Si no le ha acontecido a usted, usted conoce varias personas que tienen ese mismo problema. Si ese no es su problema, puede ser el problema de su papá, de su mamá, de su hermano, de su hermana, de su primo, de su tío. Alguien de su familia está necesitando, está requiriendo la ayuda espiritual que nosotros le estamos ofreciendo. La vida, la ayuda espiritual que nosotros le estamos brindando. No sea egoísta, no piense en usted solo. Piense en su querida esposa, en su querida madrecita, en una hija mal casada, en un hijo con malos vicios, malos hábitos, en un amigo, pariente o hermano que usted quiera que cambie la vida. Todos tenemos algún pariente o algún hermano o algún amigo que vemos que sufre en medio de la tristeza, del abandono, de la soledad, y queremos ayudarlo, porque lo queremos, lo apreciamos a ese amigo como si fuera nuestra familia, como si fuera un hermano más. Entonces ayúdelo. El perfume Abre Camino es para eso, para que la persona se libere de toda la mala vibra, de toda la mala onda, porque le cuento que la mala onda y la mala vibra es contagiosa. Es muy contagiosa. Usted se ha dado cuenta que a veces usted está en su casa y llega la gente allí envidiosa a visitarla a usted y se siente el ambiente pesado, y después de que esas personas se van, allí queda esa mala onda y esa mala vibra. Hay que limpiar la casa con ruda, hay que limpiar la casa con alguna esencia especial, hay que hacer un rieguito de agua de canela, de agua de clavo de olor, para sacar toda esa mala vibra. Entonces, no olvide que para eso es el perfume de las gotas, el perfume Abre Camino. El perfume Abre Camino es para la prosperidad, es para aquella persona que quiere salir adelante, es para la persona que quiere progresar en la vida. 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Pero si su problema no es económico, no es de trabajo, no es laboral, sino que es de soledad total y absoluta en el campo del amor, que no ha tenido suerte en el campo de los sentimientos, entonces con el perfume de las gotas de amor eterno, usted va a abrir los chakras de su cuerpo, le va a despertar las feromonas y va a haber interés del sexo opuesto. La persona que llegue a su vida lo va a querer, lo va a apreciar, lo va a valorar y sobre todo lo va a querer directamente, con respeto, con admiración, con elogio. 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Le recuerdo que si usted quiere ver este programa en vivo y en directo, entre a Facebook. Ahí donde está la lupita y escriba, Astrólogo Grupo Lixer Internacional. Astrólogo Grupo Lixer Internacional. Póngale ahí en la lupita. O si no, ahí en la lupita de Facebook, ponga Lixer Serna. Cualquiera de los dos, ahí ve el programa. En vivo y en directo todos los días. Bueno, vamos con muchos mensajes. Los mensajes se responden por orden de llegada. Este dice, buenas, señor Grupo Lixer Internacional, soy José Manuel Herrera y nací el día 31 de julio del año 1972, le escribo de Entre Ríos. Yo tengo una pequeña flota de motocicletas para transporte rápido de paquetes, pero desde hace meses todas se dañan en la misma parte. Los mecánicos no pueden entender por qué. Además, mi hija menor tiene una condición donde no puede tolerar la luz del sol, aunque antes le gustaba estar afuera. Los médicos dicen que no es alergia ni nada conocida. Yo ya no puedo trabajar y ella se siente encerrada. ¿Por qué mis motocicletas fallan y ella sufre esto? Yo preciso que ustedes me ayuden, por favor. Hasta pronto. Mi nombre es José Manuel Herrera, de Entre Ríos. Bueno, apreciable amigo José Manuel Herrera. Resulta de que lamentablemente usted no ve las cosas a veces. Hay problemas, hay dificultades en la vida y usted no ha visto que se ha traído un problema grave y complicado. Y a usted ya le han insinuado, ya le han dicho algo por el estilo y usted se ha hecho el desentendido y no ha querido tomar medidas en el asunto. Y esto cada día se está agrandando más y más. Usted me habla del problema que está teniendo en su negocio, en su trabajo, que tiene una pequeña flota de motocicletas. Son bastanticas las que tiene. Usted trabaja muy bien, pero sí hay muchas que están en el taller en este momento y le voy a explicar. Me habla principalmente la preocupación suya, más que el trabajo, más que el negocio de transporte que tiene de motocicletas, es el problema con su hija. Con su hija menor. Usted me dice que ella no soporta la luz del día, que ella ya no puede salir, que a ella le gustaba estar afuera en la calle, le gustaba estar activa, pero que ahora tiene que estar encerrada y que los doctores que la han atendido no le encuentran ningún problema, ninguna alergia solar ni nada por el estilo. Le voy a decir lo siguiente. Tenga en cuenta usted que su hija, que tiene 22 años, estuvo en pareja con un hombre hace aproximadamente año y medio. Y lamentablemente este hombre le daba muy mala vida, le pegaba, la trataba muy mal, se emborrachaba y su hija era la que pagaba los platos rotos cuando él venía borracho. Usted varias veces trató de hablar con él de buena manera y no hubo cómo. Ustedes tuvieron graves problemas y usted como padre lógicamente reaccionó y ustedes tuvieron problemas en la justicia. Él se tuvo que escapar y se tuvo que ir del sector porque usted también cuenta con un buen grupo de amigos y personas que a usted lo respaldan y que lo apoyan. Y a él lo amenazaron bastante fuerte y se tuvo que ir del sector. Lógicamente usted recuperó a su hija para traerla a la casa. Él no se encuentra por ahí. Él se encuentra viviendo en el Brasil y desde allí están haciendo un trabajo de brujería muy fuerte para usted y para su hija, la macumba brasilera. Ese es el motivo que le están haciendo allí este trabajo con candomble y con macumba. Por eso es que ella permanece en casa y no soporta la luz del sol. Quieren verla encerrada en la casa, que se llene de claustrofobia, que no soporte la luz del sol y que ella esté encerrada, porque él por venganza quiere verla anulada físicamente a ella. Es importante que yo le diga lo siguiente, preciado el hermano. No solo eso, sino también el problema de su trabajo. Y tenga en cuenta que han habido varios accidentes en sus herramientas de trabajo, es decir, en sus motos. Esto está muy complicado, más complicado de lo que usted se imagina. Y a usted varias personas ya le han insinuado, le han dicho, oiga, ¿por qué no hace ver? Porque aquí hay algo extraño. Y usted es un hombre muy incrédulo. Usted cree que todo con su fuerza, con su valentía, con su gallardía, con su deseo de emprendimiento, de trabajar fuerte, va a solucionar las cosas. Y no es así. Mire que lo de su hija, ni los doctores profesionales lo han podido detectar. Y yo le estoy diciendo acá de una manera clara y concreta lo que está sucediendo. Lo vamos a esperar, hermano espiritual, en Yapacaní. Y tráiganos a su hija, que con mucho gusto nosotros la vamos a liberar a ella y lo vamos a liberar a usted de todo este trabajo malo que le están haciendo. Llévese por mi consejo y que Dios guarde, guíe y proteja su destino. No olviden, hermanos espirituales, página de Facebook Astrólogo Grupo Lixer Internacional. 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Envíe usted el mensaje, nombre, apellido y fecha de nacimiento. Con mucho gusto, o me puede llamar también si desea, pero no a la hora del programa. Llámeme después de terminar el programa para poderlo atender. Seguimos con los mensajes. Tenemos otro mensaje que dice: buen día, Grupo Lixer. Mi nombre es Carmen Rosa Huanca. Nací el día 18 de marzo del año 1976. Le escribo de Entre Ríos. Wow, mucha sintonía en Entre Ríos. Hace 2 años conocí a un hombre que dijo quererme más que nada en el mundo. Nos casamos rápido y yo vendí mi pequeña tienda para invertir en su idea de transporte público. Pero ahora descubrí que tiene otra familia en Santa Cruz. Se llevó todo el dinero y se fue. Me quedé con la deuda del autobús que ahora está abandonado en un galpón. Y además estoy embarazada. No tengo a quién acudir. Mis padres ya no me hablan por haberles hecho caso omiso a lo que ellos me decían. ¿Por qué me engañó así? ¿A qué se debe que todo mi amor y mi sacrificio se haya convertido en esta ruina? Ayúdeme, por favor, hermano, y Grupo Lixer, yo quedo a la espera. Mi nombre es Carmen Rosa Huanca, hermana espiritual Carmen Rosa Huanca. Lamentablemente, existe lo bueno y existe lo malo. Hay muchos problemas que se presentan en la vida y lamentablemente usted hizo caso omiso a lo que le decían sus padres. Y ellos le decían que no actuara de esa manera, que no fuera a vender su local, porque iba a tener problemas, que ese hombre a usted no le convenía, que usted no lo conocía lo suficientemente bien. He ahí el problema. El hombre sí la quería a usted. Él sí la quiere. Pero lamentablemente él no fue sincero con usted y no le contó de la otra familia que él tenía en Santa Cruz. Y la esposa, cuando se enteró, porque él es casado legalmente y tiene hijos, la esposa cuando se enteró de que estaba con usted, entonces le hizo un trabajo de amarre, de ligamiento, y lo sacó del lado suyo y lo trajo nuevamente al hogar donde él está ahora con ella y con sus hijos. Pero no está con amor, porque él no la quiere a ella. Él está con ella porque lo amarró, lo ligó, lo trabajó. Pero él la quiere a usted, él la ama a usted. Yo le voy a decir lo siguiente, apreciable amiga Carmen Rosa. Yo quiero que usted todavía no vaya a deshacerse de ese vehículo que tiene ahí, ese medio de transporte que compró usted para emprender el negocio con él. yo quiero que venga urgentemente a nuestra oficina a Yapacaní y me traiga la fotografía de él, el nombre completo, el apellido y la fecha de nacimiento. Vamos a romper el trabajo, el ligamiento que la mujer le hizo, y él va a regresar automáticamente con usted, porque como le digo, él a usted la quiere, él no quiere a la mujer, por eso se había separado de ella. Él está con ella ahora por amarre, por ligamiento, por trabajo. 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Hermanos y hermanas espirituales, yo los quiero mucho, los llevo en mi corazón, que Dios los bendiga y hasta el día de mañana.
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0: Son las 9 de la mañana con 44 minutos.
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1: Son las 9 de la mañana con 56 minutos.
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0: Son las 10 de la mañana con 9 minutos.
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Bien, amigos y amigos, son exactamente las 10 de la mañana con 16 minutos. Hoy es viernes, Friday, 17 de julio del año 2026, y ya estamos junto a ustedes para comenzar su revista informativa, Agenda Matinal, en esta jornada de viernes. Saludos fraternos a todos y a todas que nos honran, como siempre, todas las mañanas con su gentil sintonía. Ya estamos con noticias y música para que usted pueda pasar una mañana amena e informada. Saludos fraternos a nuestros amigos allá en Xaxiagua, Norte Potosí. Así es, nuestros yactamasis yayagüeños, un saludo fraterno. También queremos 91.5 en Yayagua Norte Potosí. También queremos saludar, por supuesto, a nuestros amigos en Yapacaní, provincia Ichilo, 89.1. A los amigos y amigos en San Julián, 90.7. A Montero Norte Integrado, 103.9. Guara Comunicación. Cadena radial de la integración. Bueno, y a Montero Norte Integrado, 103.9. Y hablando de Montero, el clima, el tiempo en Montero, ¿cómo está a esta hora? ¿Cómo está pronosticado para hoy? Hoy 28 grados a esta hora de la mañana la temperatura, probabilidad de precipitación 18%, humedad 68%, vientos 31 kilómetros por hora. Vamos a ver un poquito más en detalle el comportamiento del clima en esta jornada. 36 kilómetros por hora a 68 kilómetros, a 34, 63, rachas de 63. Yo acabo de venir ahorita por la circunvalación en bicicleta y realmente me recordó a mis años maravillosos juveniles cuando uno practicaba maratón en su natal Yagua y subía esos cerros. Ahí al frente del Golfo tenemos ese cerro de Chamaya, eso cuando las piernas ya querían explotar, así tuve que pedalear ahora contra el viento en esta jornada, señores. Bueno, así tenemos esta jornada, los vientos entre 36 y 68 kilómetros por hora con rachas, ¿no? Vamos a ver por acá, sí, se va a mantener casi todo el día estos vientos. A las 5 de la tarde va a bajar un poquito a 55, a las 8 de la noche a 46, 49. Vamos a tener toda la jornada con viento, señores, una jornada ventosa. Y probablemente, dice por acá, puede caer alguna lluviacita, una chilchina, como a las 11, 30% de probabilidad de chubasco, también a las 12, 30%, a la 1, 30%, hasta las 14 horas, hay una probabilidad de un 30% de que haya algo de chubasco. Bueno, amigos, ese es el tiempo en esta jornada que tenemos de viernes, así, San Viernes.

Y bien, amigos, amigos, 10 de la mañana, 20 minutos, y estas son algunas de las principales noticias que nos trae el periódico La Razón. Seguimos creciendo. Usted tiene la razón. Dice así: en medio de las negociaciones con el gobierno, el FMI se reúne con empresarios en La Paz. La misión del organismo multilateral con la Cámara Nacional de Comercio, con la Confederación de Empresarios Privados de Bolivia y con la Cámara Nacional de Industria, el desempeño económico, los regímenes comerciales, evalúa, ¿no? ¿Qué está evaluando? El desempeño económico, los regímenes comerciales y las políticas para la inversión. Dice la noticia principal a esta hora de la mañana que nos trae el periódico La Razón. Seguimos creciendo. Usted tiene la razón. Fiscalía pide información a 4 países por reclutamiento para la guerra en Rusia. Pues hasta hablaba con un amigo de Loma Alta, motista aquí cerca. Digo, amigo, ¿y qué tal alguno de esos lomalteños que se han ido a Rusia, conocidos suyos? Sí, sí, el mayor Joaquín. Los otros son muchachos, no los conozco ya, dice, ¿no? Entonces, bueno, y decíamos, ¿no? Qué pena, ¿no? Si les decían, van a ir para la guerra, van a ir, el que quería va, pero si los engañan, ya ahí hay un delito de trata, ¿no? Bueno, amigos, seguimos. Ingreso ilegal de vehículos subió en 30% por proyecto de nacionalización, según viceministro, dice. También dice, el gobierno entregará a gobernadores nuevas propuestas de régimen autonómico. Algunas de las principales noticias a esta hora de la mañana en el periódico La Razón. Seguimos creciendo. Usted tiene La Razón.

Bien, tengo problemas con mi consola, pues necesito una limpieza y veces que no hacen contacto y si ustedes ven, la calidad del sonido estéreo baja momentos, ¿no? Francia e Inglaterra en el ámbito mundialero se disputan el tercer puesto que ya que nadie quiere, dice, ¿no? No les interesa el tercer puesto, cualquier que gane lo mismo da, pareciera, ¿no? De La Fuente y Scaloni, se encuentra entre maestro y alumno. Trump asistirá a la final del Mundial de Fútbol. Corazón y suerte, los rituales argentinos para el final con España. Camiseta de Pelé de 1958 se venderá por 4.9 millones de dólares. ¿Qué les parece, señores? De aquí a unos 20 años también habrá, será el Messi una leyenda, ¿no? Se contará mucho de Messi como de Pelé. Yo recuerdo de niño, Pelé era nuestro ídolo, de cómo se veían las películas de Pelé jugando en la noche sin energía eléctrica, a la iluminación de la luna, sin las condiciones deportivas, etc., ¿no? Era nuestra inspiración cuando éramos niños. Y bueno, amigos, acá está esta noticia que vamos a leer un poquito más a ver en detalle. Ingreso ilegal de vehículos subió un 30% por proyecto de nacionalización, según viceministro. Bueno, algunos han dicho que apurarse, ¿no? El viceministro de Lucha contra el Contrabando, José Castro, informó que el ingreso ilegal de vehículos al país subió en 30% tras el anuncio de un proyecto de ley para nacionalizar autos chotos. Según Castro, los operativos realizados en la zona fronteriza permitieron identificar varios vehículos sin documentación que terminaron decomisados y puestos a disposición de la aduana nacional. Se han reportado muchos más comisos e incineración de vehículos en este último periodo. Se ha cumplido y superado los índices de comisos que teníamos que realizar, aproximadamente con un 30% de incremento, informó Castro en Red 1. Asimismo, explicó que la mayor parte de los operativos se realizan en la frontera con Chile, principalmente en pasos no autorizados hacia Oruro y Potosí. Los decomisos se han realizado justamente en el sector principalmente chileno. Tenemos personal desplegado en la frontera y también operaciones integradas con la aduana nacional, indicó. Y seguimos, amigos, seguimos. ¿Qué más tenemos acá en lo que es el segmento Economía y Empresa? ¿Para qué dice? Brasil confirma que Petrobras explorará nuevas reservas en Tarija. Sobreira López destacó que la petrolera brasileña nunca dejó de operar, dice. Gobierno fortalece alianza con la CEGIP para impulsar oportunidades de desarrollo. Lo que me llama la atención, ¿qué es CEGIP? CEGIP. Vamos a ver acá. El ministro de Planificación y Desarrollo y Medio Ambiente, José Fernando Romero Pinto, dice acá, sostuvo una reunión con la Secretaría para la Cooperación Iberoamericana de la Secretaría General Iberoamericana. Ah, eso es, Secretaría de Cooperación, Secretaría General de Cooperación Iberoamericana. Sí. Embajadora Lorena Larios Rodríguez en Madrid, España, donde acordaron fortalecer la agenda de cooperación entre Bolivia y este organismo internacional. El encuentro tuvo como objetivo impulsar acciones en materia de planificación, cooperación técnica y desarrollo sostenible, además de establecer mecanismos para una cooperación basada en resultados, intercambio de conocimientos y fortalecimiento de capacidades institucionales. Durante las reuniones, Romero Pinto destacó que el gobierno nacional busca una nueva visión de la cooperación internacional alineada con las prioridades del Plan de Desarrollo Económico, Social y Ambiental, PDSA, con el propósito de fortalecer el Estado y generar beneficios para la población.

E seguimos, amigos, 10:27 minutos. Cadex califica de show mediático caso de Madera con droga en Chile. Al final no hay nada, dice. Fue un escándalo, tantas drogas en Madera y ahora resulta que no hay nada. No pasa naranjas, ¿no? Legisladores expandan plan para potenciar el desarrollo del norte paceño. Chile destaca avances hacia el Tratado de Libre Comercio Moderno con Bolivia, dice. Bolivia presenta su nueva visión industrial en la conferencia de la ONUDI. ¿Qué es esto? Vamos a ver, señores, ¿qué quiere decir esto de la ONUDI? El viceministro de Políticas de Industrialización, Gustavo Jáuregui González, se presentó a Bolivia en la conferencia regional de la Organización de las Naciones Unidas para el Desarrollo Industrial, ONUDI, para América Latina y el Caribe, uno de los principales espacios de diálogo sobre la industrialización sostenible, competitividad y crecimiento económico de la región. El encuentro reunió a ministros, viceministros, organismos multilaterales, representantes del sector privado y expertos internacionales para debatir las políticas que marcarán el desarrollo industrial regional en los próximos años. En ese marco, Jáuregui participó como panelista en la sesión plenaria Acceso al Mercado y Competitividad de las Exportaciones, junto a representantes de la Unión Europea, el secretario de CARICOM, la Asociación Nacional de Industrias de Honduras y la Comisión Económica para América Latina y el Caribe, CEPAL. Durante su intervención, la autoridad expuso la nueva visión de desarrollo impulsada por el gobierno del presidente Rodrigo Paz Pereira, basado en el fortalecimiento institucional, la recuperación de la confianza, la reactivación económica, la promoción de la inversión privada, la industrialización con innovación y una mayor integración de Bolivia a los mercados internacionales con la sostenibilidad como eje transversal. Asimismo, afirmó que el país impulsa una agenda de reformas orientadas a mejorar la competitividad, facilitar las inversiones, fortalecer la industrialización con valor agregado y consolidar una alianza estratégica entre el Estado y el sector privado para promover crecimiento sostenible e inclusivo.

Y seguimos, amigos, seguimos repasando cuando son las 10 de la mañana, 30 minutos. Dice así, gobierno defiende con declaración de paz y dice que fue un acto protocolar. Rodrigo Paz informa que su padre evoluciona favorablemente. 87 años tiene Jaime Paz Zamora. No solo es un gallo, dice, es un toro, dice su hijo, ¿no? Gobierno pedirá explicaciones a Chile tras descartar drogas en madera boliviana. La Fiscalía investiga 3 casos de trata para conflicto bélico. Seguimos, identifican 3 reclutadores de bolivianos para la guerra en Rusia. Reunidos en el Alto, gobernadores piden mesas técnicas para avanzar 50-50, ¿no? Gobernadores perfilan una agenda común sobre pacto fiscal 50-50. 7 gobernadores acordaron elaborar una propuesta común para la reunión convocada por el gobierno el 5 de agosto. J.P. Velasco propone incluir 50-50 en el presupuesto reformulado o en el presupuesto general del Estado 2027. El gobernador de Santa Cruz sostuvo que la medida es necesaria para fortalecer a las gobernaciones. Fiscalía investiga 335 personas por bloqueos en La Paz. El Ministerio Público abrió 114 procesos tras las movilizaciones registradas entre mayo y junio. Amplían las vacaciones escolares en todo el país. Durante la próxima semana se intensifica la campaña de inmunización. Son las principales noticias que nos traen al ámbito nacional el periódico La Razón. Seguimos creciendo. Usted tiene la razón.

Bien, amigos, amigos, gracias, gracias. Seguimos repasando un poquito más algunas noticias que tenemos en esta jornada. Society. Ingenieros descartan daños en el embovedado de Choqueyapu tras la verbena. Decía por ahí el exalcalde Iván Arias, ¿no? Que están haciendo el embovedado, o sea, debajo de la plaza de San Francisco es todo un embovedado. Entonces, si va la gente, se aglutina alto, puede que ceda el piso y puede haber problemas, ¿no? Pero ahora dice, ingenieros descartan daños en embovedado de Choqueyapu tras la verbena. Defensoría y Cónsul de Argentina impulsan agenda para protección de población migrante, dice. Automóvil Club Boliviano alerta sobre estafas con licencias de conducir y sin examen. Cochabamba amplía vacaciones escolares de forma diferenciada. Los municipios que componen el trópico, la zona andina y el cono sur, retornarán a clases este lunes 20 de julio. Colegio Médico define en Potosí medidas por rechazo salarial. El presidente del Colegio Médico señaló que el 40% de los profesionales en salud todavía no han recibido dicho monto, ¿no? Sus salarios, me imagino. Bolivia y Chile acuerdan maximizar el tiempo de atención en sus fronteras. Mediante un comunicado conjunto, ambos países reanudaron de manera... anunciaron que la medida, dice, busca consolidar una estrategia fronteriza para la población de Occidente. Mediante un comunicado conjunto, ambos países anunciaron que la medida busca consolidar una integración fronteriza para la población de Occidente, ¿no? Bolivia y Chile acuerdan maximizar el tiempo de atención a la frontera, porque uno ahí está medio día esperando que la atiendan, ¿no? Todo un lío, o mucho más todavía después. Bolivia activa protocolos por brote de gripe aviar en Perú. El gobierno anuncia que reforzará los controles fronterizos y el monitoreo sanitario. Bien, amigos, algunas noticias un poco ya coñichitas de calentadas que tenemos en esta jornada, también el periódico La Razón. Como siempre, amigos, su servidor Tomás Coca, feliz de estar con ustedes todos los días compartiendo música e información para que usted pueda ser la persona más y mejor informada a través de Huara Comunicaciones, Huara Communication, cadena radial de la integración, y su revista informativa Agenda Matinal.

Bien, amigos y amigos, ya estamos nuevamente de retorno hasta los micrófonos de Huaraz Comunicaciones, Huaraz Communication, cadena radial de la integración y su revista informativa Agenda Matinal. Como siempre, todas las mañanas echándole candela a las noticias y a la música. 11:10. Seguimos repasando las noticias importantes que tenemos en esta jornada. ¿Qué será de nuestro cazador? En cualquier momento me imagino que se va a reportar el cazador de cazadores. Debe estar por ahí ya en busca de alguna noticia importante en nuestra ciudad de Montero. Mientras tanto, vamos a repasar lo que nos trae el periódico El Día y enseguida estamos con entrevistas, por supuesto, señores, con entrevistas desde exteriores para que usted, como siempre, esté al tanto de todo lo que acontece en nuestro país, en nuestra región, a través de Huaraz Comunicaciones, Huaraz Communication, cadena radial de la integración y su revista informativa Agenda Matinal. Nos vamos al periódico El Día, así es, el periódico El Día, que nos trae novedades a esta hora. Pero antes, pues, me olvido del Penoco. ¿Qué dice el puñal envenenado? Con las disculpas del caso, dice el puñal envenenado. La editorial del periódico El Día dice: pobreza en Bolivia cuando los números no engañan. Durante años el MAS nos vendió un cuento del milagro económico. Nos dijeron que Bolivia era un oasis, que la pobreza se había terminado gracias a los bonos, dice. Entre otros temas que tiene de artículo de opinión Miradas, Bolivia no necesita una reforma parcial, dice Mauricio Ochoa Urioste, abogado. Dios te bendiga, pirañas, Monseñor Robert Flock. Tribuna, el chiruchiru y la casera que Bolivia no ve, dice. Bueno, vamos a ver bajo el penoco con las disculpas del caso.

0: casa de locos.
1: Dice así la noticia: con las disculpas del caso, el sector forestal boliviano merece disculpas de una larga lista de responsables. Durante más de 40 días, camiones cargados de madera, exportación, permanecieron retenidos en la frontera de Chile y Brasil, mientras se especulaba sobre una supuesta incautación histórica de cocaína. Los resultados fueron negativos. Todo fue falso positivo. La torpeza se originó en Chile, donde parece pesar más el viejo refrán «hazte de fama y échate a la cama», que la rigurosidad científica. Basta que se trate de Bolivia, país con fama ganada en narcotráfico, para que cualquier sospecha se convierta en titular. La prensa, ávida de escándalo, hizo escarnio del caso sin esperar pericias. La fiscalía puso en la picota empresas serias con allanamientos apresurados. Y el estigma cayó sobre un sector ya golpeado por el populismo, la politización y el exceso regulatorio. Mientras tanto, 200.000 familias bolivianas que vieron paralizado su sustento y las exportaciones cayeron más del 60%. Nadie devuelve ese tiempo perdido, pero al menos se debe disculpa pública, clara y sin condiciones.

Bien, seguimos, amigos, seguimos. Bolivia activa la investigación internacional con Interpol por captación de connacionales para la guerra de Rusia. La Fiscalía activó gestiones con Interpol y varios países con finalidad de trazar una ruta de la trata de Bolivia.

Francia en la final. FIFA analiza un descanso de 30 minutos para el show musical. Dice, es un medio que quita, enfría el partido, ¿no? Seguimos, liberan cargamento de madera boliviana. Fue un show mediático del fiscal de Chile, señala el sector forestal. Seguimos, trabajadores de salud cumplieron un paro de 48 horas por salarios adeudados. Y en temas internacionales, Estados Unidos intensifica sus ataques. Irán amenaza con represalias. Washington asegura que busca debilitar capacidades militares iraníes. Teherán amenaza con destruir infraestructura estratégica del Golfo si continúan las ofensivas. Grave, grave la cosa. Política. Gobernadores plantean distribución tributaria gradual desde el 2027 y abrogar leyes que afectan recursos regionales. Conforman comisión para consolidar carta orgánica del municipio de Santa Cruz de la Sierra. Y hablan de carta orgánica. Los anteriores concejales, Mauricio Suárez, le decía, Mauricio, ¿cómo va lo de la carta? Eso sí o sí va, me dijo, hasta el tercer año. Y al cuarto, quinto año no quiso hablar conmigo porque dijo, es Tomás Coca, me va a recordar de la carta orgánica. Nada, naranjas la carta orgánica de nuestra ciudad de Montero, señores, en nuestro municipio. La comisión está integrada por Luisa Nayar como presidenta, Francisco Banzer como vicepresidente, Marco Cadena como secretario y José Hugo Antelo y María Victoria Rosales como vocales. Seguimos, Velasco plantea aplicar 50-50 en el presupuesto reformulado o en el presupuesto general del Estado 2027. Sostuvo que es una medida necesaria para fortalecer a las gobernaciones. Y en el tema mundialero, Argentina regresa a las prácticas con la mirada puesta en España. Yamal y Porro se entrenan por separado, pero llegarán a la final. Donald Trump entregará el trofeo al campeón. Milei no viajará a la final por cábalas, dice. Scaloni enfrentará en la final a su antiguo tutor, Luis de la Fuente. Son titulares que nos trae el periódico El Día sobre el Mundial. Economía, Chuquisaca deja de percibir más de 51 millones de bolivianos por el desplome de las regalías hidrocarburíferas. La Paz anuncia inversión de 2.750 millones en 134 obras para los paseños. El presidente informó sobre la ejecución del plan La Paz, que abarca proyectos carreteros de agua y energía. País, ¿qué más tenemos en país? Ex candidata suplente de Cremos es detenida en Brasil, dice, temas de narcotráfico, ¿no? Fiscalía de La Paz reporta 335 investigados y 26 detenidos preventivos por bloqueos. Bueno, estas son las noticias en el tema país y Santa Cruz. Santa Cruz detectan falso testigo en la terminal bimodal para tramitar permiso de viaje de menores. La Defensoría de las Niñas denunció que hay personas que cobran por ese servicio ilegal. El caso fue reportado a la policía y se reforzarán los controles. Un fallecido y 5 heridos en accidente cerca de Pozo de Tigre. ¿Qué más? Reclutamiento de bolivianos suben a cuatro los arrestos e incautan 50 pasaportes. Y esto que preocupa. Pronostican fuertes vientos con ráfagas de 90 kilómetros por hora este fin de semana en Santa Cruz. Está preocupante eso, ¿no? El tema de los vientos, señores. Bien, estas son las noticias importantes que tenemos en esta jornada acá en el periódico El Día de Santa Cruz.

Y bien, amigos y amigos, son las 11:11 con 21 minutos. Gracias, thank you very much. Gracias, como siempre, por estar en compañía de Wara Comunicaciones, Wara Communication, cadena radial de la integración y su revista informativa, agenda matinal, 11 de la mañana, 21 minutos. Hoy es viernes, Friday. Bueno, amigos, vamos a ver si tenemos contacto. ¿Qué será del cazador? Señores, cazador es un caso, nuestro cazador anda por ahí cazando noticias, ¿no? Vamos a ver si tenemos algún contacto con nuestro cazador. Vamos a también ver algunas noticias, algunas entrevistas en esta jornada. Vamos a ver qué pasó con nuestro amigo Cafia. Con Cafia se acaba la mafia, señores, por si acaso. Ayer nos llamó Cafia, pero lamentablemente hace un minuto estuvimos en una entrevista con algún entrevistado que no recuerdo, pero no pudimos contestar a Cafia. Vamos a ver si ahora Cafia está disponible. Cafia también, pero medio que lo guarda su celular. No maneja, no trajina, parece, o anda sin megatrones, Cafia, ¿no? Bien, amigos, que son las 11:21 minutos, que estamos intentando conversar con el amigo Cafia. Con Cafia se acaba la mafia, dice, ¿no?

0: Bien, amigos, amigos, gracias, gracias por estar en compañía de Huara Comunicaciones, Huara Communication, cadena radial de la integración y su revista informativa Agenda Matinal en esta jornada de viernes, Friday, así es, hoy es viernes 17 de julio. Ya a esta hora de la mañana vamos a saludar a nuestro querido amigo, profesor ya jubilado, José Antonio Domínguez. Querido profesor, buongiorno, good morning, Alimpunchay, muy buenos días, profesor, adelante.
1: Ayampunchay tatay mañana kasanki.
0: Ayampuni mana walakpis magana kuspayapuni pampamantapis haitas payapuni. ¿Qué tal mi querido profesor? Cosa pache.
1: Aquí estamos.
0: Siempre la lucha.
1: Queriendo refrescar. Siempre la lucha. Bregando,
0: siempre combatiendo y combatiendo. Todo con la lucha, nada sin la lucha. Dicen, ¿quién es esa lucha? Dicen. Bien.
1: Mirando las consecuencias políticas, deportivas, asaltos, buscando gente para llegar a Rusia. Pucha, está grave la situación en Bolivia.
0: Bien, vamos entonces, querido profesor, a ver, intercambiar algunas opiniones, puntos de vista un poquito. Vamos a comenzar con el ámbito, las noticias que están un poquito marcando, evidentemente, es lo que hace mención nuestro querido profesor. Si uno revisa los titulares, tiene que ver mucho con este tema, ¿no? De lo que está pasando, qué ha pasado. Por ejemplo, acá tenemos, dice, la Fiscalía pide información a 4 países por reclutamiento para la guerra en Rusia, dice el periódico La Razón. Por aquí en el periódico El Día, el titular principal dice, Bolivia activa investigación internacional con Interpol por la captación de connacionales para la guerra con Rusia, ¿no? ¿Y qué más, señores? ¿Qué más tenemos por acá? Vamos a repasar. Aquí en Herbol no hay mucho, creo, de la guerra, no hay tanto. En El Deber, ¿qué tenemos a ver sobre el tema de los rusos? Aquí dice, caen 4 presuntos reclutadores y hay más datos de la red que enviaba bolivianos a la guerra. Bueno, esta es la noticia central, ¿no? El tema de comentario de la gente, seguramente en la plaza, en el trabajo, en diferentes, en el micro, cómo se han ido estos bolivianos engañados, ¿no? Sobre este tema, a ver, ¿qué comentarios, opiniones tiene nuestro querido profesor de profesores, José Antonio Domínguez? Adelante, por favor.
1: Querido Tomás, es una cosa realmente terrible lo que está pasando. Ahora, yo no sé si la gente que está reclutando es gente que está negociando con las personas. Ahora, yo me pregunto, Rusia es una potencia bélica, ¿para qué quiere reclutar soldados extranjeros? Yo no entiendo, yo creo que debe ser un camuflaje eso y hacerlos desaparecer, porque ya estaba viendo un noticioso y en abril ya había desaparecido un joven. No, además, están ofreciendo $2,500 a cada uno para que vayan, ¿no? Entonces, aquí la justicia boliviana, la fiscalía tiene que tomar cartas en el asunto y defender la integridad física, psicológica y deportiva de los familiares.
0: Aló, profesor, estamos perdiendo la señal, profesor. ¿Por dónde se encuentra usted, profesor? Medio que se nos está perdiendo la señal. Adelante.
1: Estoy en mi casa.
0: Pero
1: voy a salir afuera.
0: No, el viento también un poquito, si no va a afectar la calidad de la señal, ¿no? Esas ráfagas de viento para hoy pronosticadas. Bueno, profesor, a ver, les han dibujado, como diríamos en términos populares, a los bolivianos, ¿no? Tramitadores les han dicho, miren, van a ganar tanta plata, se los vamos a poner el pasaje, documento, todo. Bueno, les sonó, parece interesante, dijo, de una vez para luego es tarde, ¿no? Pero no les dijeron, van a ir ustedes a hacer la carne de cañón en la guerra, ¿no? Y otra cosa es que...
1: Eso te iba a decir, iban a ir como carne de cañón a poner a nuestra gente o a la gente de América Latina que están recolectando supuestamente voluntarios para que sus soldados de ellos vayan a la retaguardia y ellos vayan a la vanguardia, ¿no?
0: Así es. Claro, ¿no? Entonces, complicado este tema. Hace rato aquí hay un amigo motista aquí en el barrio de Loma Alta. Y le digo, oye, ¿se habían ido 9 o son 10 de Loma Alta? Dice, ¿los conoces? Sí, al más mayor, porque los otros son muchachos, no son de mi generación, dice. a estos lugares, así se han llevado gente joven relativamente, algunos ya cuarentones también. En fin, ¿no? Esta noticia que está marcando la agenda noticiosa en nuestro país. Otro tema, querido profesor, que marca la agenda informativa y uno dice, el tema de las vacaciones que se amplían por una semana más. Aquí el titular de La Razón dice, La Paz, educación regionaliza el retorno a clases, fija dos fechas para volver a la vacación, dice. El director departamental de educación explicó que los municipios del altiplano retornarán a clase el 27 de julio. Y los valles y Amazonía lo harán el lunes 20. Calendario escolar se modifica para las regiones que ampliarán la vacación. Claro, ¿en qué sentido el 27 en lo que es la parte altiplánica por el frío cruel que hace ya, ¿no? Yo recordaba de niño cuando iba yo en la mañana lavándome un poquito la cara, mojándome el cabello para peinarse un poquito, y cuando iba en el camino me tocaba el cabello y estaba congelado, ¿no? Entonces, por este frío puede ser en el altiplano, pero dice en los valles y la Amazonía lo harán el lunes 20. Pero aquí en Santa Cruz han decidido ampliarlo por una semana más, y la pregunta, no hay una clara explicación a qué se debe. Dice que va a haber vacunación, que no sé qué, medio que no está claro, profesor, medio que llama la atención. A ver, en su lectura, ¿qué está pasando, profesor? Adelante.
1: Bueno, lo que me llama la atención es lo que a ti te llama la atención también. Estamos normalmente, aunque según el CNES tiene que hacer una campaña de vacunación y para que los niños estén vacunados y vuelvan a su clase en forma normal para evitar contagiarse, entrar en contagios de la enfermedad. Ahora, pero sin embargo, la Federación de Maestros Departamental de Santa Cruz ha dicho no. Necesitamos una explicación. No hay una explicación lógica, pues si es regionalizada la cuestión, aquí estamos tranquilamente. Pero no olvides una cosa, querido Tomás. Los años anteriores pasaba lo mismo, pero empezaba las clases y empezaba un súper. ¿Cómo han hecho ese análisis? Por eso que están ampliando aquí en Santa Cruz.
0: Bien, claro, eso pasaba, ¿no? Que de pronto que el frío intensificaba ya al inicio de las clases y obligaba un poquito, se había una justificación en ese sentido, ¿no? Pero ahora no hay claridad. Eso de que va a haber campaña masiva de vacunación, medio que no suena muy convincente, ¿no? Bueno, querido profesor, así está el panorama un poco de las noticias en esta jornada. Otra noticia tiene que ver con la salud del expresidente Jaime Paz Zamora, y aquí hay una notita de Rodrigo Paz Pereira, ¿no? Sí. No solo es un gallo, dice, es un toro. El presidente confirma que su padre Jaime Paz tiene problemas en la columna. 87 años tiene Jaime Paz Zamora, querido profesor, y bueno, ya con los años encima, pero todavía se lo ve bastante lúcido a Jaime Paz Zamora, querido profesor. Adelante.
1: Claro, no olvides que Jaime Paz Zamora, después del accidente, ha debido tener consecuencias a través de la columna, ¿no? Después de haberse quemado, el trauma, la columna. Entonces, eso debe ser los motivos por el cual, pero enfermedad así, una enfermedad crónica que tenga o aguda que tenga, no le veo, no lo he visto yo a él. Él se ve saludable, se ve completo, pero no sé qué tipo de enfermedad es lo que la queja, no dice claramente.
0: Dice problemas en la columna, ¿no? En la columna. Bueno, por último, claro, querido profesor, en el tema local, medio que como que yo queriendo saber qué ha pasado con Cosmol, lo mando a mi cazadora Cosmol, ¿no? Todos están en reunión, todos están ocupados, nadie le da mayor importancia. Había un muchacho abogado, Vladimir Flores, dijo, yo me estoy sumando como interesado por el Distrito 3 a este tema de la demanda que tiene Cosmol contra unos funcionarios que habían desviado más de 1.400.000 bolivianos, pero tampoco ya el amigo me responde, le dejo encargo en su oficina, nada, como que algo ha pasado, ¿eh? Algo está pasando ahí en Cosmol, querido profesor. Uno se pregunta, dice, a uno porque se sube una gallina o se sube una garrafa, lo meten preso, y es que hacen desaparecer 1.400.000 sin contar cartas ni espadas, porque eso es lo que se sabe, y lo que no se sabe, ¿no? Entonces, no pasa nada, profesor. ¿Qué dice usted? ¿Qué opina? Adelante.
1: Lo que pasa, querido Tomás, es que el temor es grande de los de, y eso no solamente es de esta gestión anterior, sino de las gestiones anteriores, de años anteriores, de las otras gestiones, y no solamente ese millón, es más todavía. Ahora, ¿qué es lo que está pasando? La justicia es para los poderosos, para los que tienen plata. El ladrón, el super ladrón va a salir inocente y no van a seguir investigando. Lo que tú decías, se roban una gallina o se roban un pan de una panadería o de un hipermarket, presos se van, sin vuelta que dar. Lo que pasa es que la mafia organizada en Cusmol es grande, pues, ¿no? Es grande. Y está implicados inclusive personeros de la alcaldía. No, realmente es una cadena grande de corrupción. Los mismos funcionarios saben, tienen miedo de perder su trabajito y no hablan, no dicen absolutamente nada. Porque no puede desaparecer tanto dinero y el fiscal no puede estar dando vueltas. Ya él debería de oficio actuar y decir, no, señores, este es el culpable, adentro, tiene que devolver hasta el último centavo.
0: Sí, lamentablemente, ¿no? Porque ¿cuál es el modus operandi? Uno va, paga, pero al pagar esa plata se registra como cancelado en el módulo comercial, pero no llega al módulo contable, ¿ah? Y cuando han hecho la auditoría empezó. Y ahí tenemos otro caso fuerte, ¿no? 11,050,000 que la auditoría externa ha dicho que no coincide el módulo comercial con el contable. O sea, hay 11,050,000 que no se sabe dónde han parado. Y ha habido insistencia en las asambleas para que se haga una auditoría especial para detectar qué pasó con los 11,050,000, pero los actuales directivos se han hecho los ciegos, los sordos, y nada, no pasa nada. Ya va a haber elecciones este fin de año y no se sabe nada, querido profesor, no se ha transparentado nada, ¿ah? Nuestro amigo Cafia, con Cafia se acaba, fue devorado por el monstruo de la mafia, ¿ah? Por el monstruo de la corrupción, querido profesor, ¿qué hacemos frente a esto? ¿Qué hacemos los asociados y asociadas? ¿Ah? Adelante.
1: Yo hablé con mafia, digo, con Cafia. Hablé un poco con Cafia y me dijo, ay, profe, me dice, aquí no nos tienen embotellados, no nos hacen caso. Hay corrupción interna, pero no quieren dar a conocer porque tienen miedo que explote la bomba. Ahora, lo que tenemos que hacer los socios, creo que yo dejé de ser socio, soy socio, me voy a fijar en mi boleta. Lo que tenemos que hacer, o lo que tienen que hacer los socios, es agruparse y pedir rendición de cuentas. Y si no hay rendición de cuentas transparente, clara, como el agua cristalina, que las aguas de Cusmol, las aguas de Cusmol son turbias, la administración de Cusmol también es turbia, pues no, muchas cosas.
0: Bien, ahora, profesor, ¿sabe qué ha pasado, no? Supuestamente el espacio más importante, la máxima instancia de decisión es la asamblea, ¿no? Entonces, pero han logrado maniatar la asamblea, manipular la asamblea, que no hay posibilidades, ¿eh? Asisten 100, 150, de los cuales 140 son baza brava ahí adentro. Y si usted quiere decir, a ver, profesor Domínguez, pide la palabra y dice, bueno, yo quisiera saber, a ver, que nos expliquen por qué hasta el día de hoy no se ha llevado adelante la auditoría especial sobre esos 11,050,000 bolivianos que ha detectado las permanentes auditorías externas. Ese dato le van a silbar, no, ese profesor está mal, le van a cerrar el micrófono, no sé qué. Entonces, no hay forma, la asamblea, o sea, no tenemos ya un espacio de participación democrática los socios, querido profesor, más que el día de la elección, que también está bien amañada con el traslado de gente, con la compra de votos. Realmente está capturado nuestra cooperativa, profesor. Adelante.
1: Realmente está súper capturada. Lo que pasa es que los socios no son conscientes de lo que están haciendo. Por pagarle una facturita de 2 meses o 3 meses, son grandes cosas para ellos. No les interesa un rábano lo que pasa en nuestra cooperativa. Lo que le interesa a ellos es que no le cobren, ¿no? O que le paguen sus facturas como hacen las elecciones. Y como van a hacer también en esta asamblea, les van a pagar las facturas, van a ir la mayoría de los empleados, inclusive va a haber gente que no son socios, van a camuflar. ¿Entiendes? Entonces, Por esto es que no hay puerto. La presa a veces también está amarrada. Hay algunos de la presa que no dicen nada cuando tienen toda la información. O sea, Montero está viviendo rodeado, las instituciones están rodeadas de mafiosos. Blanco, querido Tomasito.
0: Eso yo le decía a mi amigo Siriaco, creo que no tiene solución Montero, querido amigo Siriaco, le decía, creo que me voy a tener que volver a mi pueblo, nomás parece que ya no hay solución en Montero. Creo que no hay visos de que Montero pueda cambiar. Comenzaron 8 concejales llamados de oposición, dijeron vamos a transparentar la alcaldía, vamos aquí a hacer una nueva gestión. Al un mes y medio, 3 concejales ya se brincaron al otro lado. Y hoy dice mi cazador, mis reporteros, no pasa nada, todos bien, amigos, gentiles, y en menos de 2 meses, y uno cuando piensa en eso, se acuerda de nuestro amigo Santiago Valenzuela, digo, y uno dice, realmente, ese hombre era un hombre encojonado, luchó hasta el final, no se dejó apabullar, aunque sea solo, traicionado por su bancada masista, siguió adelante, ¿no? Entonces, como dicen los cubanos, hay que tener cojones para meterse en una lucha contra la corrupción, querido profesor.
1: No, la verdad que aquí lo que prevalece son los intereses personales, la ambición personal. Les importa un comino la situación de nuestro pueblo. Yo había sugerido en una oportunidad, te cuento esto, había sugerido, creo que ya te conté, aquí en mi casa había sugerido reunirnos para que un candidato de la oposición vaya como alcalde y el resto de concejales. Después que pasó la elección, dijeron, el profesor Chiricuto tenía la razón, ahora estamos arando en el mar, ¿sí? Entonces, da mucha pena, da vergüenza inclusive decir soy de Montero, da vergüenza decir soy de Montero, porque la corrupción y las instituciones aquí de Montero están a la luz del día, querido Tomás. Alcaldía, Cojol, Cres, Cotas. Inclusive hablando de Cotas, he escuchado algún comentario así, por ahí nomás, que hay cortes. Yo en mi canal a veces dice no hay comunicación y debe mucha plata en cortes para llegar el sabotaje entre ellos. O sea, es una desgracia que de tomar las instituciones públicas que hemos creo están rodeadas y están manejadas por gente inconsciente, por gente súper interesada personalmente y les importa un rábano instituciones.
0: Bien, ahora uno diría, ¿no? Esa obra de Alcides Arguedas, Pueblo Enfermo, habla de que como en Bolivia la población dice, pero hay otra interpretación de la obra, dice, el gran problema de la obra de Alcides Arguedas es, dice, su clase política, quien, o sea, es el enfermo, no tanto el pueblo, la gente, sino su clase política, ¿no? Y entonces estaríamos hablando acá que tal vez la clase política dirigencial montereña tiene que hacer un cambio, pero ellos no lo van a hacer por voluntad propia, sino tiene que ser como una exigencia desde abajo, desde las bases, ¿no? Entonces, aquí hay un doble trabajo. Y ahí estamos, sigue profesor, echándole candela desde este medio para que la gente pueda reflexionar, pensar en los problemas tanto nacionales y locales. Querido profesor, como siempre, un placer. Gracias por estar atento a nuestra convocatoria. Hasta un próximo contacto.
1: Gracias, ya, hasta luego, contacto. Chao, chao, bendiciones. Thank you.

0: Y bien, amigos, amigos, cuando son las 10 de la mañana, 11 de la mañana, 43 minutos, hoy, viernes, Friday, 17 de julio del año 2026, nos vamos hasta las Argentinas, así es, hasta Buenos Aires con nuestro querido amigo Juan José Pérez. Juanjo, un saludo fraterno en esta jornada, querido Juanjo, muy buenos días, adelante.
1: Igualmente, Tomasito, te agradezco la llamada y estamos bien acá en la Argentina con un mundial que me parece que se va a ir para la Argentina, así que bueno, vamos a ver qué pasa, Tomasito.
0: Bien, bueno, una de las razones de la llamada para hablar con nuestro querido amigo Juan José, precisamente es para ver cómo está el ambiente en la Argentina, ¿no? Después del triunfo con Inglaterra, veíamos algunas imágenes, algunos videos de cómo han festejado los argentinos, estaban emocionadísimos. ¿Cómo refleja un poco aquí la prensa? El periódico El Día dice, Argentina regresa a las prácticas con la mirada puesta en España. Y por acá también dice, Scaloni enfrentará en la final a su antiguo tutor, Luis de la Fuente. Había sido su entrenador, su profesor cuando estaba estudiando para entrenador, ¿no? Y dice que por acá no va a ir Milei, dice, no viajará a la final por cábala, dice, porque dice, no, si voy por ahí pierde Argentina, mejor no voy, dice París, ¿no? Y Donald Trump entregará el trofeo al campeón. Bueno, ¿cómo se está viviendo en la población argentina el sentimiento que ha podido percibir nuestro querido amigo Juan José, que lleva ya 40 años en las Argentinas? Querido Juan José, adelante.
1: Escúchame, Tomasito, acá se vive un ambiente terrible de mundial, la gente está ya, el partido con Inglaterra era el más crucial, digamos, por una cuestión histórica acá en la Argentina, por las Islas Malvinas. Ese chasco ya pasó, pero ahora lo que se viene, ya no quieren el partido con Inglaterra, ahora quieren la Copa Mundial. Tomasito, ahora ya pasó el peor partido para Argentina, pero ahora se quieren llevar la Copa Mundial.
0: Y está muy cerca, ¿no? Está muy cerca de eso y yo por lo menos creo que le apostaré a Argentina en este, o sea, vamos a apostar. Y el otro día hice una apuesta y le gané a un amigo también con una apuesta entre España y Francia. Y bueno, una final hispanoamericana, dice, ¿no? Ahí van a estar sí. Este duelo. Bueno, y si gana el Mundial, ¿cómo será la repercusión argentina? ¿Qué va a pasar en Argentina, querido Juan José? ¿Cómo usted se imagina lo que va a pasar?
1: Va a ser una locura, Tomasito, pero no sé, a nivel político hay varias, no hay muy buena relación con la FIFA, por ejemplo, acá en la Argentina, Milei lo denunció al Chiqui Tapia, así que no sé cómo va a ser, aparte de esa repercusión, cuando gane la selección con el gobierno, por ejemplo. No sé si irán a la casa de gobierno, todas esas cosas. Hay mucha reserva con eso.
0: Bien, pero bueno, lo cierto es que parece que va a haber una fiesta total en la Argentina. Esos argentinos, uno de sus grandes orgullos que tienen como país es el tema del fútbol, ¿no? Y bueno, viendo Juan José, cómo se construyó Argentina, ¿no? O sea, a principios del siglo XX hay una inmigración masiva de italianos, ¿no? Y eso va consolidando esa identidad argentina, española, italiana, estimado Juan José, ¿no? Y eso se puede ver mucho en los apellidos también de los argentinos y hasta en mismo, tal vez, hasta acento argentino, querido Juan José, adelante.
1: Sí. Yo pienso, Tomasito, que la inmigración italiana fue lo máximo, digamos. Hay mucho, digamos, mucha repercusión en eso. Mucha inmigración italiana. Eso se note mucho en la sociedad. Igual, Argentina es un país migrante, digamos, ¿no?
0: Y así también, y podemos decir que la mayor población de migrantes está en Argentina. Se habla de 2 millones, 2.5 millones, creo, de bolivianos residentes en la Argentina, querido Juan José.
1: Sí, y no solo de bolivianos, sino del mundo, yo te diría. hay italianos, españoles, rusos. Ahora con la migración de Venezuela, mucho venezolano, es decir, hay mucha migración. Y bueno, es un país migrante, digamos, ¿no?
0: Bueno, aquí hay, recientemente veíamos unas noticias acá en Bolivia, hablando de las remesas que vienen del exterior, de otros países. En otrora, uno de los países de donde llegaba más remesa a Bolivia era Argentina, ¿no? Por la cantidad de bolivianos que vienen a Argentina. Pero hoy por hoy, en más del 50% de las remesas que vienen del exterior son de España, querido Juan José. Se habla de alrededor de 250 mil bolivianos radicados en España, y de allá viene la mayor cantidad de remesas hacia Bolivia. ¿Qué le parece?
1: Lo que pasa es que España en estos momentos, si bien no tiene una buena política, digamos, el asunto es que hay una estabilidad europea, mal que mal, digamos, y el euro está valorizado. En cambio, en la Argentina, si bien la economía se estabilizó, hay una crisis económica constante, digamos, porque... se está cortando al Estado para poder mejorar la economía, digamos. Pero bueno, vamos a ver cómo surge todo esto más adelante. Así que Milei está teniendo bastantes problemas con eso, y bueno, vamos a ver, ya aparte de este mundial, ya el año que viene se vienen las elecciones nacionales, así que vamos a ver ¿a quién elige el pueblo boliviano en el 2027?
0: Pueblo argentino, pueblo argentino.
1: El pueblo argentino, exactamente.
0: Bien, ahí está nuestro querido amigo Juan José. 40 años ya en las Argentinas, querido Juan José, con este año 2026. 40 años ya lleva usted.
1: Sí,
0: ¿no?
1: Sí, sí.
0: Como si nada, sí, han pasado, sí, sí. 40 años. Usted recuerda todavía cuando llegó muchacho joven y simpático a las Argentinas, querido Juan José.
1: Es así, Tomasito, y por eso te tengo que decir que la mejor carne es la argentina, Tomasito. No hay como la carne argentina, Tomás.
0: Bueno, hemos estado viendo algunos documentales sobre Argentina, interesante la historia de Argentina también, ¿no? Y bueno, como de todos los países. Querido Juan José, como siempre, un placer. Gracias por este contacto. Nos reencontramos cualquier momento. Y si por ahí se anima, nos vemos en Llayagua para la fiesta del 15 de agosto, querido Juan José.
1: Bueno, voy a ver, Tomasito. Y si no, nos vemos en Santa Cruz en el encuentro. Espero que vayas esta
0: vez. No, seguramente, Tomasito. Seguro. No, está por demasiado. Seguro vamos a estar ahí, pase lo que pase, pese a quien pese, como diría en otro hora, el que en paz descanse, nuestro querido amigo Toño Araníbar. Pase lo que pase, pese a quien pese, decía. Bueno, gracias, querido Juanjo.
1: Bueno.
0: Un saludo fraterno.
1: Chao,
0: que estés muy
1: Tomasito,
0: bien.
1: Un saludo grande. Chao.

Bien, amigos, amigos, 11 de la mañana, 54 minutos, y hablamos con nuestro querido amigo Juan José, que radica en Argentina, Buenos Aires. Salimos juntos bachilleres, éramos compañeros de curso de esta escuela. Y bueno, mientras nosotros íbamos a hacer el servicio militar, Juan José se fue a Argentina. Su padre le había mandado a Argentina, ¿no? Le dijo, calla, tú no te vas a estar andando por malos caminos. La agarró y lo mandó a las Argentinas a nuestro amigo Juan José. Y bueno, y allá se quedó ya. Pero él siempre, cada año llega a Bolivia, si no es para la fiesta patronal, ahora para el encuentro de la promo 84, Colegio Nacional Siglo XX. Bueno, amigos, gracias como siempre por estar en compañía de Buena Comunicaciones. Y aquí estamos para seguir compartiendo música y, por supuesto, información.

Por acá nos dice una asiduamente oyente, dice, buenos días, dice, es cierto, como dice el profesor, no sé cómo hacen, pero entran personas que no son socios. Dese una vuelta ese día, por favor, para ver a funcionarios y trabajadores de la alcaldía, dicen.

Bien, amigos, amigos, son las 11:58, 11:58, y aquí estamos, como siempre, echándole candela a las noticias y a la música para que usted pueda pasar una jornada amena e informada a través de Huara Comunicaciones, Huara Communication, cadena radial de la integración. Son las 11:58, hoy es viernes 17 de julio, señores, 17 de julio. Y aquí estamos para compartir música e información en esta jornada.

Bien, amigos y amigos, vamos a repasar algunas noticias importantes también que tenemos a esta hora del mediodía, 12 del mediodía en punto, junto a Herbol Educación Radiofónica de Bolivia. Tras falso positivo, sector explotador espera un resarcimiento tras perjuicio por el caso montado de Narco Maderas, dice la noticia que nos trae el periódico, la página digital de Herbol. El sector exportador aguarda que se resarza los perjuicios ocasionados tras conocerse que el caso de la presunta incautación de más de una tonelada de droga impregnada en madera exportada, dice la noticia. También que nos trae la noticia principal en esta jornada en el periódico, en la página digital de Herbol, Educación Radiofónica de Bolivia.

Bien, seguimos amigos, seguimos. Será hasta el 27 de julio. Amplían vacaciones de invierno en La Paz, El Alto y zonas altiplánicas del departamento. Pero en lo que es en los valles y en los yungas, las clases comienzan este lunes en La Paz, ¿no? Caída de producción. Chuquisaca deja de percibir más de 51 millones por desplome de regalías hidrocarburíferas. Nos dice también Herbol Educación Radiofónica de Bolivia a esta hora de la mañana, del mediodía. Y también por otra parte dice, recibe atención médica en Santa Cruz, Paz informa que su padre fue internado y destaca su fortaleza. No solo es un gallo, es un toro, dice, ¿no? ¿Qué más? Fiscalía de La Paz reporta 335 investigados, 26 detenidos preventivos por los bloqueos. Bueno, son algunas noticias que tenemos también en Herbol, Educación Radiofónica de Bolivia. Y nos vamos enseguida hasta el deber también para que usted, como siempre, tenga todas las noticias importantes que se generan a nivel nacional, regional y local. Pero antes, estaba viendo en la parte de artículos de opinión una cosa escrita por Lupe Cajías, ¿por qué no doblan las campanas?, ¿no? Este titular que tiene que ver con una obra de que escribió el viejo Diermar, este autor. Ahorita no se me viene, ¿por quién doblan las campanas? También escribió que tiene que ver con la Primera Guerra Mundial. Creo que esta obra literaria, enseguida salimos de nuestro olvido.

Perfecto. Ernest Hemingway, señores, así es. Yo estuve un año en un centro de estudios y al frente teníamos un hotel que se llamaba El Viejo y el Mar, Ernest Hemingway. Y no recordaba, sabía, estaba en mi mente, ¿no? Ernest Hemingway escribió esta obra, ¿Por quién doblan las campanas? ¿Por quién doblan las campanas? Es una novela pública de 1940. Su autor, Ernest Hemingway, participó en la Guerra Civil Española como corresponsal, lo que le permitió presenciar los acontecimientos que ocurrieron durante la contienda. Entonces, tiene que ver esto con lo que es la Guerra Civil Española, ¿no? Así es. Entonces, vamos a contextualizar esta guerra. Bueno, ahora Lupe Cajías, utilizando esa frasecita, ¿por quién no doblan las campanas? Cambia aquí, ¿no? ¿Por quién doblan las campanas y por quién no doblan las campanas? ¿De qué trata el libro y por quién doblan las campanas? Vamos a ver. ¿De qué se trata? Dice, Robert Jordán debe destruir un puente crucial durante la Guerra Civil Española. Descubre los peligros de la guerra y el amor por María. Dice, más o menos. ¿Qué significa por quién doblan las campanas? El tañido de la campana señala la muerte de alguien. No preguntes por quién doblan las campanas, doblan por ti. Significa que cuando una persona muere es recordatorio de nuestra propia mortalidad, ya que todos pasamos por la vida juntos como uno solo, dice. ¿Por quién dijo no preguntes por quién doblan las campanas? Ernest Hemingway, 1940, ¿no? ¿Qué significa la frase por quién doblan las campanas? El título del libro proviene de un poema escrito por John Donne en 1572 a 1631, poeta inglés. De la Cátedra de San Pablo de Londres, donde argumenta que el tañido de las campanas de la iglesia que simbolizan la muerte de otra vida humana es el tañido para que cada uno de nosotros, ya que estamos unidos, dice, ¿no? De ahí viene, parece, el nombre. Ahora vamos a ver, ¿qué quiere decir Lupe Cajías con esto? ¿Por quién no doblan las campanas? Oye, cloquear los huesos. Oye, coloquear los huesos, se pregunta. Preguntó un minero envejecido. Quisiera joven, al pasar al socavón. Yo estaba asustado. La oscuridad sin horizonte, el chapoleo en el vaso, las gotas de copajira, una a una, como una letanía. Los hombres arrastrando las botas, susurrando por esa boca ensanchada con la coca, la imagen insospechada de un diablo con el pene erecto aspirando su coyuna. No era aconsejable andar por las galerías abandonadas, Ave María Purísima, reza la plegaria, y persignarse si se divisaba un minero solitario, seguro es el alma en pena o el tío disfrazado de la víctima en un aisa. A la vez estaba fascinado como todo curioso que entra en las minas bolivianas revelan historias de coraje y de fiesta, leyendas en cada recoveco. Desde lejos la linterna sobre un guardatojo ilumina el camino. Lámparas de David ayudan a detectar el gas grisú. Los mineros bolivianos, bajos de estatura, en esos años se vuelven gigantes cuando están juntos, cuando ríen a carcajadas de la parca pisando sus talones. En la administración de la Corporación Minera de Bolivia había una orden heredada de la empresa privada, cada elemento en su lugar, el caso Buiking, los hieles, las vigas, los descansos, las jaulas, los oficios diferenciados, el timbrero, el parrillero, los caseros, el perforista, el que cargaba la dinamita. Avisaban con tiempo para que todos se refugien antes del estallido. Los overoles eran parte de un orgullo, ser minero boliviano a pesar de la silicosis, de la miseria, del peregrinar de sus vidas, de sus viudas, por el pago del seguro. Años después, con la TV Spiegel de Alemania, el recorrido fue estremecedor. La seguridad industrial no existía. La ventilación era deficiente. 3 días agónicos. Primero cayó el camarógrafo, luego el productor, después yo botaba sangre por la nariz y por la boca. El alemán terminó en el hospital. En solo 2 jornadas nos habíamos atrevido a bajar donde perforaban adolescentes para comprobar in situ las denuncias sobre las condiciones de trabajo. Los estragos del decreto supremo 21060, la relocalización, la repartija de parajes,
la disputa entre las primeras cooperativas y los y la presión de los cucus mostraban el rostro más maligno de la explotación de los minerales, la columna vertebral de la economía nacional. En esta última visita no me atreví a entrar ni en San José al mediodía, ni en Socavón Patiño, ni por Cancañiri como la primera punta. El dirigente llegó con su tremenda camioneta a la entrevista, treintañero, guapo, alto. Todos sabemos que morimos pronto con los pulmones reventados y con todo sobre las mujeres, con el descenso de matriz. Vimos chicas, familias trabajando con las manos, con las uñas, al borde de los desmontes, las bocaminas son temerarias. Los titulares de la prensa apenas resumen lo que sucede desde 2005 con la subida de los precios, con el desorden del proceso de cambio, con la falencia del socialismo del siglo XXI. Los cadáveres se acumulan. En enero murieron 5 mientras preparaban una cova en el interior de la mina. Una mujer con su hijo por gases tóxicos, otro por accidente. En marzo eran 47 los difuntos, en abril 56, en mayo 68.

Seguimos aquí, ¿qué dice? A ver, así era. En enero murieron 5 mientras preparaban una cova en el interior de la mina. Una mujer con su hijo por gases tóxicos. Otro por accidente. En marzo eran 47 los difuntos. En abril 56. En mayo 68. Y el primero de julio eran 78. Y el 8 de julio murieron Sandro, 23 años, por gases tóxicos. Y NN, de 28 años, por derrumbe en el ingreso. Murieron 3 hermanos, Wilmer, de 22, Nelson, de 20, y Lourdes, de 18. Murió Héctor, de 18. De los 83 fallecidos en el primer semestre del 2026, al menos 10 son mujeres, el 20%. Tenían 13 a 18 años. La policía publicó las causas: accidente, muerte por inhalación de metano, muerto por caída de roca, muerto por fallas mecánicas, muerto por rescate fallido, muerto por caer 120 metros, muerto aplastado por carros viejos, muerto por ingresar a galería prohibida, muerto por subir a niveles vetados. Campesinos desaparecidos, sepulcros clandestinos, mortajas escondidas. Los patrones son los socios de la cooperativa. Los peones no tienen contrato, ni seguro, ni madre que reclame una indemnización. Ni nombre, ni lápida, ni campana que doble por las ánimas benditas. En vacaciones los bachilleres potosinos se alistan para sacar algún trozo de roca con zinc, con estaño, platita para la fiesta, para el celular o para completar los ingresos de la familia. Es un destino sin escape. Los dioses están enojados. El tío está hambriento para engullir más y más mineritos bolivianos. ¿De qué sirve bailar con el Tata Cacha en hombros desde el fondo del Cerro Rico hasta las parroquias de indios? ¿De qué sirve la misa para la Virgen Inmaculada, esa Pachamama cada día violada? ¿Acaso llegaron al firmamento los humos quemados con las entrañas de las llamas en la fiesta del Espíritu? ¿Dónde se queda el picheo, el ruego para el permiso, el cigarrito para el tío? En cambio, los que repartieron cuadrículas, los que burlaron la ley, acumulan riqueza. Brenda Lafuente goza la libertad, goza de libertad sin rendir cuentas de su fortuna y del rol de la JAM en esta tragedia. ¿Acaso existe un ministerio de trabajo, un ministerio de minería, un estado? ¿Quién le pone freno a los asaltos, a los sacos de mineral, a las cajas fuertes de las empresas legales o los ingenios? Las redes criminales son cada vez más violentas y avanzan impunes con más luto. Las campanas siguen en silencio. Lupe Cajías, periodista. Qué hermoso artículo, de verdad.

Bien, amigos, amigos, qué artículo más hermoso, realmente bellísimo, cómo escribe. Yo sabía, Lupe Cajías escribe hermosamente y por eso me animé a leer viendo además el título sugerente, ¿por qué no doblan las campanas? Por esos 80 y tantos mineros que han muerto en este primer semestre, no doblan las campanas, ¿no? Bueno, amigos, volvemos poco a ver el tema futbolero. Hace unos minutos hablábamos con nuestro querido amigo, compañero de promo, compañero de Mi Pago, Juan José, que radica hace 40 años ya en las Argentinas. Hoy nos vamos ahora hasta España. Así es, junto a Fémida Gutiérrez, vecina, compañera de colegio y compañera de vida, que nos va también a compartir un poquito más cómo se vive, cómo se siente, se percibe el domingo, es el día de ya las previas de la final del Mundial de Fútbol. Muy buenas tardes, aquí las 12 del mediodía con 15 minutos.

0: Pantallas gigantes, ¿no? En diferentes lugares estratégicos como la Gran Vía en Madrid, por ejemplo, y en diferentes lugares, Príncipe Pío, van poniendo esas pantallas gigantes donde la gente acude masivamente con camisetas de su equipo, ¿no? De España, para alentar a su equipo. Y pues hay muchas expectativas, algarabía. Después de 16 años, ¿no? Se va a estar en una final de la Copa Mundial y pues como todo español, están muy, muy felices esperando ese gran día. Y está pasando por aquí, por la televisión, una imagen, ¿no? De Messi hace 18 años más o menos, dice, que da la casualidad de que se ve la imagen que a un niño morenito le está bañando en una bañera y es uno de los jugadores más importantes de España, ¿no?
1: Yamil Yamal,
0: sí, él precisamente. Entonces dice, bueno, es una señal de que Messi ahora le va a pasar la copa, ¿no? A Yamil Yamal, que es de España. No, entonces hay esa también expectativa, ¿no? Esas creencias, digamos, que están circulando aquí en los medios de comunicación.
1: Bien, ¿y cómo festejaron el triunfo contra Francia? Francia era la favorita, ¿no? Todos pensaban que Francia iba a ganar el partido. Bueno, la gran parte, por lo menos, ¿no? Yo le aposté a España, por supuesto. ¿Y cómo se vivió esa victoria frente a Francia que los ponía a la final? Adelante.
0: Sí. A ver, aquí, bueno, yo estoy en Madrid, en el centro. Seguramente si Bolivia hubiese clasificado, estarían sonando los petardos, los bocinazos. Aquí nada se escuchaba de eso, ¿no? Solo un poco de gritos en las casas, claro, en las donde instalaron las pantallas gigantes en las plazas. Sí, pero no he visto, no he escuchado por lo menos.
1: No hacen como aquí en Bolivia, no petardean, no, para mostrar nuestra algarabía, nuestra felicidad, no sé, comenzamos a lanzar petardos al aire. No se ve esa costumbre, no se ve esa tradición.
0: No, no hay esa tradición. Precisamente, bueno, en las casas sí, aquí un poco de gritos escuchaba al interior de las casas y en las decía en las plazas, en los parques, ¿no? Donde la gente se ha concentrado, todos con la polera, la camiseta de España,
1: de la selección española
0: y algunos con la bandera, ¿no? De España también. Y entonces eso es lo raro que he visto. No hay petardos, no hay nada de bulla, no hay esos bocinazos. Que seguramente en nuestro país sería, ¿no? O es costumbre. Entonces aquí sí fue una felicidad inmensa, pero también no han declarado feriado, nada, ¿no?
1: No han declarado feriado como declararon en Paraguay y en Ecuador también. Ecuador cuando le ganó a Alemania. Nada de eso ha pasado.
0: Sí,
1: bueno, nada de eso. Estarán esperando declarar feriado para la victoria de la final, entonces. Bueno, entonces, si pasa, resulta que si España logra ser campeona de esta versión del Mundial 2026, tendrá la dicha de decir, cuando España salió campeón, estuve en España, dirá, ¿no? Tendrá la oportunidad de contar a los bisnietos.
0: Sí. Bueno. Así es. Entonces, también estaba viendo que hay muchos españoles que han ido, ¿no?, a ver en vivo el partido y pues decían que allá, por ejemplo, ya no hay entradas, pero lo que se vendía estaba muy, muy caro, hasta 8.000 euros, hasta más de 8.000 euros, lo mínimo 8.000, ¿no? Entonces, como ven, la gente es muy fanática y seguramente están disponiendo de sus ahorros de todo el año para viajar y ver a su equipo, ¿no? Como les decía, después de 16 años se va a enfrentar o ha llegado a las finales, ¿no?
1: Bien, yo decía, ¿no? ¿Cómo es, no? Aquí en Argentina tenemos más de 2 millones y pico de bolivianos que residen, ¿no? Y ahora en España tenemos ya más alrededor de

0: 350.000, veía según los datos, de bolivianos que residen en España. Y resulta que en este último tiempo la mayor cantidad de remesas, más del 50%, viene de España. Y de esos de 10 dólares que llega a Bolivia, 6 se quedan en Santa Cruz, ¿no? Mira la relación, cómo sucede. O sea, La Paz tiene menos migrantes que Santa Cruz, por eso menos plata llega. Entonces, tenemos mucha relación con ambos países, ¿no? Por una parte, es una final hispanoamericana de dos países hispanohablantes. En fin, muchas casualidades. Por ejemplo, Scaloni, su esposa había sido española. Su familia vive de Scaloni en Palma de Mallorca. Y así sucesivamente. Y Messi hizo su gran trayectoria futbolista en España, ¿no? Entonces hay muchas cosas particulares que este partido de la final. Bueno, estaremos atentos entonces a ver qué sucede el día domingo en esta final. Yo, por mí, ya cualquiera que gane será bien, ya sea España, ya sea Argentina. Yo apoyaba a los dos equipos y los dos llegaron a la final, así que bueno, que gane el mejor. Bueno, muchas gracias y que disfrute del partido el día domingo. ¿Dónde piensa ver el partido?
1: Aquí en casa vamos a ver, en la casa hay un televisor y vamos a ver, es a las 9 de la noche, hora española, que vamos a abrir el partido. Yo apoyo a Argentina, siempre mi corazón está en Latinoamérica y yo sé que va a salir Argentina, sí se puede, vamos adelante los latinoamericanos, tenemos que ganar.
0: Bien, ahí está, ¿no? El sentimiento, el espíritu latino, además aquí vecino de nuestro, aquí cruzamos la frontera y estamos en la Argentina, ¿no? Bueno, gracias, que tenga una feliz jornada, hasta un próximo contacto.
1: Hasta luego, gracias.

Amigos, amigos, así tenemos, ¿no? Amigos bolivianos, bolivianos. Los dos son de mi promo, mi gente, contemporáneos. Uno está por las Argentinas, Buenos Aires. La otra está en España, Madrid. Y bueno, ahí ustedes han escuchado cómo se está viviendo la euforia, ¿no? Aquí los sudamericanos somos muy expresivos, nuestros cohetes, todo. Pero por allá un poquito más restringido esa emotividad, ¿no? Bueno, amigos, aquí estamos intentando comunicarnos con el hombre, con un hombre que subió en su caballo, con su espada, su armadura, su escudo, para ir a combatir al monstruo llamado corrupción. Pero en ese su combate terminó derrotado, devorado por el monstruo de la corrupción. Bueno, no nos contesta, al parecer está ocupado, no tiene el celular encima.

E bien, amigos, amigos, son las 12:25. No he hecho ninguna nota, entrevista importante para hacer mis notas para mañana. Che, estoy vacío de notas periodísticas para tomorrow, para mañana. Bueno, vamos a ver, ¿de dónde nos inventamos, no? De algún lugar nos inventaremos. A ver, queríamos hacer algo sobre Cosmol, pero ninguno de los entrevistados nos contestan, señores. No pasa naranjas, no pasa nada, dicen, ¿no? Hasta nuestro amigo Vladimir no nos contesta. No sé qué pasa con Vladimir, ¿no? Algo está pasando con el amigo Vladimir. Algo está pasando, señores. Bueno, como siempre, un placer estar con ustedes, amigos y amigas, todos los días para compartir música e información. A ver, vamos a ver con mi teniente. Mi teniente, si es que puede también tal vez contestarnos, vamos a ver. Bien, ¿qué podemos acá en el periódico eldeber.com.bo? El periódico eldeber.com.bo. Un terremoto de magnitud 7.4 sacude al sur de México en la frontera con Guatemala, dice la noticia principal, señores. Los terremotos también, ¿no? Complicados los terremotos, señores. Hacer edificios grave con los terremotos, ¿no? Es inevitable ahí. En un edificio que se caiga, salvar sería de milagro, ¿no? Bien. Dice, esta es la noticia principal que tenemos a esta hora del mediodía en el periódico El Deber. Seguimos, caen 4 presuntos reclutadores y hay más datos de Zed que enviaba bolivianos a la guerra. Dice así la noticia. Después, mujer que murió en un incendio tenía las manos maniatadas. El llanto de su hijo alertó a los vecinos. Grave esto, vamos a leer esta noticia. A ver, vamos a leer, señores. O sea, alguien le prendió fuego para cubrir el crimen, ¿no? Tipo película hicieron esto. Vamos a ver. El terrible hecho consternó a los vecinos del barrio Los Ángeles, quienes incluso en su afán de ayudar, tratar de ingresar para salvar al niño, se vieron afectados. Un niño llorando y una mujer maniatada y sin vida fueron encontrados por vecinos y la policía. La madrugada de este viernes, tras registrarse un incendio en la vivienda de la localidad Santa Fe, en el municipio cruceño de San Carlos. ¡Wow! ¡Caráspitas! Los vecinos trataban de sofocar las llamas, echaban agua utilizando baldes y mangueras, pero en medio del ajetreo escucharon el llanto desgarrador de un niño. Los vecinos trataron de entrar la casa en llamas, pero todos los ingresos se encontraban cerrados. Lograron entrar tras golpear y empujar las puertas aseguradas. Un efectivo ingresó y encontró al niño herido por quemaduras y a la mamá tendida en el piso boca abajo con las manos maniatadas en la espalda. El terrible hecho consternó a los vecinos del barrio Los Ángeles, quienes incluso en su afán de ayudar y tratar de ingresar para salvar al niño se vieron afectados. El vecino contó que se quemó la pierna cuando intentaba ingresar a la zona incendiada en busca del niño. Estaba todo quemado, quedó como lodo, me quemé una parte de la pierna, relató la puerta. Al estar cerrada, incineró más, hicieron más difícil la tarea de sofocar las llamas y rescatar al niño. Pero el ingreso lateral logró ser abierto y el efectivo policial entró y pudo sacar al pequeño. El niño salió llorando y la señora tenía quemaduras en sus pies y en cabello. Parece que murió asfixiada, estaba esposada, acotó. Todo lo sucedido entre las 3:30 de este viernes. Los vecinos comentaron que la mujer vivía sola en el lugar con su hijo y que el esposo frecuentaba la vivienda. Era una señora joven, tranquila y vivía desde hace unos 8 meses en esa vivienda. Era una vivienda alquilada, añade. Qué grave, señores, grave lo que pasa en esta vida, ¿no? Bueno, amigos, así estamos a esta hora de la mañana también compartiendo estas noticias lamentables. Paz regional, La Paz regionaliza retorno a clases y amplía vacaciones solo para el altiplano. Temen no recuperar los cuerpos de Rusia. Sin cambios, este viernes el dólar se cotiza en bolivianos 10,75. Gobernadores pactan un plan para recuperar la autonomía con ingresos. Gobierno afirma que el caso Madera se desvanece y alistan acciones legales tras pruebas negativas. No se ampliaron las vacaciones en todo el país. Conozca las fechas y retornos de clase, dicen. Cancillería facilita el regreso de 4 bolivianos que no están en el campo de batalla en Rusia. País, un piloto detenido boliviano con avioneta en Argentina tiene condena por tráfico. Seguridad, aprendidos dicen ser tramitadores y el gobierno revela que la red de reclutadores para Rusia sigue activa. País, eurodiputados viajan a Bolivia por primera vez en 20 años para explorar mayor cooperación. Y en el tema mundialero, Slavko Vincic será árbitro de la final del Mundial 2026. 10 años después, Messi vuelve al lugar de su dolor, dice. ¿Qué dice aquí? 10 hechos que sorprenden, dice, las finales de la Copa del Mundo. A ver,
Vamos a recrear esto un poquito, amigos, un poquito de qué se trata. Vamos a sentarnos un poquito más cómodamente. Dice, una de las curiosidades de las finales se remontan a su inicio en 1960. Por el primer tiempo se jugó con un balón de Argentina y en el complemento se lo hizo con el de Uruguay. Historia del fútbol argentino. Argentina dice. Cada cuatro años es el partido más importante del fútbol mundial, un acontecimiento que durante casi un siglo ha aportado historias increíbles. Final de 1930 se jugó con dos balones, uno argentino y otro uruguayo. La primera final del mundial se jugó con dos balones, uno argentino y otro uruguayo, cada uno fabricado con el cuero nacional y con una vejiga inflable, porque ninguna de las dos selecciones finalistas admitía jugar con el rival. El árbitro belga John Langenus entró al campo con los dos balones y una moneda al aire decidió con cuál se jugaría en cada tiempo. Argentina con su balón terminó con ventaja la primera mitad 2-1. Uruguay con el suyo, al parecer un poco más grande y pesado, remontó e hizo con, y se hizo con el título 4-2. ¿Qué les parece? Interesante esa anécdota, ¿no? Argentino Luis Menotti jugó dos finales consecutivas con selecciones distintas. El argentino Luis Menotti es el único caso de uno de los jugadores que ha disputado dos finales con distintas selecciones. Lo hizo con Argentina en 1930 y repitió con Italia, con ya como italiano, en 1934. Lo curioso fue que en ambas actuó bajo amenazas. Lo amenazaron los uruguayos y ganaban en la primera edición y sufrió la presión de Benito Mussolini para lograr la victoria. Cuatro años después, historia del fútbol argentino. Jules Rimet bajó del palco dispuesto a darle la Copa Brasil en el Maracanazo, dice Jules Rimet. Desconcierto fue lo que sintió el presidente de la FIFA, Jules Rimet, durante el Maracanazo. El dirigente abandonó el palco con tiempo para prepararse para entregar el trofeo sobre el césped. Dejó el palco con Brasil ganando y cuando llegó al campo, Uruguay ya había remontado, dice. Dice la leyenda que Rimet tardó en entender lo que había pasado porque se encontró en una escena dantesca de brasileños y aficionados llorando y que alguien se acercó a él para explicarle que Uruguay era el campeón del Mundial de 1950, el famoso Maracanazo, ¿no? Brasil gana el título en Suecia 58, con camiseta comprada en una tienda sueca, dice. Dado que Suecia y Brasil jugaban con camisetas amarillas, fue necesario un sorteo para determinar qué equipo cambiaría su uniforme en la final del Mundial de 1958. Molesto, los responsables de la delegación brasileña no asistieron por considerar que era un gesto de descortesía impedir que los visitantes mantuvieran su equipación principal. Sin ellos, el sorteo se cumplió, ganó Suecia y los dirigentes brasileños tuvieron que salir a comprar camisetas, pues las azules de la segunda equipación las habían utilizado en el último entrenamiento. Luego tuvieron que coser los números y el escudo sobre las nuevas camisetas. Del resto se encargó Pelé para coronar por primera vez a Brasil, esto en el Mundial de 1958. El juez de línea de la jugada más polémica tiene un estadio con su nombre, Tofik Bayramov. Pasó la historia como el juez de línea ruso, era de azerbaiyano y en 1966 soviético, su nombre quedó para siempre asociado al único título mundial de Inglaterra porque validó la jugada más polémica de la historia de los mundiales, el disparo de Geoff Hurst, que tras dar en el larguero botó sobre la línea y salió. No hay imagen que demuestre que traspasó por completo la línea del gol, pero Bayramov no dudó en Inglaterra. Se puso por delante 3-2 en la prórroga y encarriló una final que ganó finalmente con otro gol de Hurst 4-2. Tras su muerte en 1993, el estadio más importante de Bakú fue renombrado en su honor como Estadio Republicano Tofik Bayramov y se erigió en una estatua suya en las afueras. Geoff Hurst fue la inauguración, fue a la inauguración del monumento, dice. Alemania comenzó a jugar con un gol en contra en la final de 1974, la primera vez que la selección alemana, entonces Alemania Occidental, tocó el balón en la final de 1974, ya iba perdiendo 0-1. El fútbol total de la selección neerlandesa tuvo su expresión máxima en el saque de inicio de aquella final, 16 toques sin que interviniese ningún jugador alemán y un penal cometido por Uli Hoeneß sobre Johan Cruyff a los 53 segundos. Noah Neskey lo transformó a los 88 segundos, convirtiéndolo en el gol, convirtiéndose
convirtiéndolo en el gol más rápido de la historia de las finales, a los 88 segundos, que no le sirvió, sin embargo, para ganar el título. Paul Breiner, también el de penal, igualó al minuto 25, y en el 43, Jet Müller logró el gol de la victoria. ¿Qué les parece? El gol más rápido así, a los 88 segundos, ¿no? Por Países Bajos, ahora aquí Nederland, dice, ¿no? Nederland. Pasarela, Baresi y Ronaldo fueron campeones del mundo sin jugar, dice. La lista de jugadores que se proclamaron campeones del mundo sin haber disputado un minuto en la competición es extensa y sobre todo poblada por porteros, pero también incluyen a ilustres figuras que no saltaron al campo más que para festejar el título, como el argentino Daniel Pasarela, el italiano Franco Baresi y el brasileño Ronaldo Nazario. Pasarela fue capitán del conjunto que conquistó la Copa del Mundo de 1978, 8 años después fue convocado con 33 años por el técnico Carlos Bilardo para el Mundial de México 86, pero no disputó un solo minuto, mermando primero por una infección intestinal y después por un desgarro muscular. Franco Baresi integró con 22 años la selección italiana que ganó el Mundial de España en 1982, pero Enzo Bearzot no lo utilizó, dice. O sea, no han jugado. En 1994, tras una recuperación express de una ruptura del menisco, fue capitán de la selección italiana que perdió la final del Russell Ball contra Brasil. Erró como Baggio su lanzamiento en la tanda de penales y no pudo festejar sobre el campo el título que le había conquistado 12 años antes. Ronaldo también estuvo en ese mundial, pero como un acompañante más de la selección de Carlos Alberto Pereira. El fenómeno había marcado 59 goles en 57 partidos de la sub-17 y llegó a Estados Unidos con la edad con la que Pelé habría asombrado al mundo en 1958. Pese a las críticas que sufrió Pereira para que diesen minutos a la nueva joya brasileña, el técnico no recurrió a él, que conquistaría el título 2002 como máximo goleador del torneo. Además, dice, Ronaldo. El alemán Kramer le preguntó en pleno partido al árbitro si estaba jugando la final. Dice, el caso del alemán Christopher Kramer es uno de los más singulares en la historia de los mundiales. En la final del Brasil 2014, que disputó en Maracaná, Alemania contra Argentina, fue titular en el último momento porque Sami Khedira se lesionó en el calentamiento, pero realmente no jugó más que 16 minutos. En ese minuto, tras un choque con Ezequiel Garay, sufrió una conmoción cerebral que le hizo vagar por el campo. Durante un cuarto de hora deambuló sin rumbo y llegó a preguntarle al árbitro italiano Nicolás Gisoli si estaba jugando la final. No fue la única locura, trató de quitarle el brazalete al capitán Philipp Lahm y confundió a Thomas Müller con Gerd Müller, el goleador de 1974. Fue sustituido a los 31 minutos por André Schürrle. Kramer participó de los festejos con la copa en la mano, pero después de ser llevado al hospital perdió la memoria de todo lo ocurrido, fruto de la conmoción cerebral que sufrió. No recuerda nada de la final, dice. 3 maldiciones han afectado, número 9, a todas las finales. Las finales proclives a cábalas y maldiciones tienen al menos 3 que se han repetido durante casi un siglo. Ningún entrenador extranjero ha ganado el Mundial, dice. Mundial 2026. Nunca lo ganó el Balón de Oro de ese año. Nunca ganó el que comenzó el torneo como número 1 del ranking de la FIFA. Estas últimas afectarían a la selección argentina, que en su defensa opone a otras 2 menos populares. Ningún entrenador mayor de 60 años ganó la Copa. Luis de la Fuente tiene 65 y nadie se proclamó campeón después de no encajar goles en la fase de grupos de España, dice. Y finalmente 10, la copa no se toca, no es solo una superstición, el protocolo de la FIFA lo impide, la tradición dicta por una cuestión de superstición que el trofeo que se distingue al ganador no se toca antes de la final. Algunos jugadores incluso evitan mirarlo o saltar al terreno de juego. Pero no es solo por superchería, el protocolo de manejo y seguridad del trofeo original impide tocarlo con las manos descubiertas a todo el que no sea campeón del mundo, el jefe de Estado, presidente de la FIFA, dice. Bueno, amigos, con esta noticia ya nos vamos, ¿no? Sí, nos vamos, como siempre, felices de compartir todas las mañanas con ustedes y todos atentos a lo que va a pasar este fin de semana. Mañana juegan Francia e Inglaterra por el consuelo y bueno, todos estamos atentos a lo que va a pasar el día domingo, señores.
Bueno, muchas gracias, amigos y amigas. Su servidor, Tomás Coca, como siempre, feliz de estar con ustedes todos los días compartiendo música e información. Nos encontramos tomorrow, Ayapunchay, nuevamente con nuestro programa más de su revista informativa Agenda Matinal. Que tengan todos una feliz tarde-noche.

0: Son las 12 del día con 44 minutos.
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que una canción es una oración de amor que quiero dedicar, como siempre, con el mismo amor, cariño y respeto, a todas las mamás que esta noche me han venido a visitar. Sobre todo para aquellas que están un poquito más lejos de mí.

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1: Son las 13 horas en punto.
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0: sería porque
1: la noticia te están contando un momento, imaginas las cosas. Entonces genera sentimiento. Pero creo que la palabra más contundente, credibilidad o cercanía.
0: Qué lindo, pero sí. ¿Cómo sería? Panamericana es credibilidad. ¿Credibilidad?
1: O hacemos sentimientos.
0: Gracias, Presi. Henry.
2: A ver, hablando de turismo, que me gustaría comentar que desde que has tomado la presidencia, después de la pandemia, sabes que estoy en turismo, ha sido el tiempo donde mejor, más rápido hemos recuperado el turismo. Después de la pandemia, increíble, pero el mes que empezaron con los bloqueos íbamos a estar con una ocupación increíble, y teníamos reservas de todo lado y grupos de más de 50 personas que desde la pandemia no venían, y hemos tenido lamentablemente la cancelación de más del 90% de las reservas con este tema, y para recuperar eso dentro del turismo es una cosa muy difícil. Pero quería comentarte, aprovechando simplemente, que gracias a la seguridad que tú has dado y las relaciones que tú has abierto hacia afuera, realmente ha habido una respuesta inmediata del turismo. Yo siempre he dicho, el turismo es muy noble, realmente es muy noble en el sentido de que se puede recuperar. No vamos a recuperar inmediatamente los grupos que ya no vinieron, pero sí vamos a recuperar en el nivel de turismo.
1: Mira, en los primeros meses con el gabinete, el mayor esfuerzo era pasar de un país, riesgo país, de 2.200 puntos. Yo creo que la gente, lo que ha pasado en estos 6-7 meses, un país que era riesgo país, el concepto es riesgo país. Es riesgo país en la economía, es riesgo país en tu seguridad personal, es riesgo, son muchas variables, y Bolivia estaba 2.200 puntos el año pasado. Y hemos logrado, aun con los 53 días, bajar riesgo país a menos de 500 puntos. Este año teníamos toda la intención, aun con lo complicado que está la economía, de generar un crecimiento positivo. Y aún tengo yo fe, con los 53 días, aún tengo fe que vamos a tener algo de crecimiento positivo. Porque Bolivia quiere salir adelante. Pero evidentemente lo que dices, Henry, lo que hemos viajado a las diferentes regiones, claro, te puedes encontrar con un presidente como Trump, al día siguiente te encuentras con un presidente como Petro en Colombia, te encuentras con un presidente como Noboa en Ecuador, te presentas con Lula, o Santiago Peña, o Milei, y empiezas a hablarle de Bolivia. Porque Bolivia estaba fuera del mapa geopolítico y geoeconómico, y empezamos a hablar en diferentes escenarios, y empezaron a viajar los ministros a Europa, a viajar al Asia, a viajar a hablar de Bolivia, a poner a Bolivia en el mundo. Porque el mundo tiene que enterarse que Bolivia existe. Nos quisieron borrar política e ideológicamente, decir, oiga, los bolivianos aquí nomás, y como tenemos el control del gas y tenemos el control de los hidrocarburos, controlamos la sociedad y controlamos el Estado. Hoy día lo que hay que poner es a Bolivia en el mundo, y que el mundo venga a Bolivia. Y tengo fe, y además siempre la gente que está en turismo es de un valor y un compromiso, porque todo lo que construyes años y años, un bloqueo te lo puede destruir.
2: Gracias.
1: Y es un retroceso enorme. Gracias. Pero hay mucha fe. Yo creo que la lección de los bloqueos ha sido aprendida por todas las regiones, y lo que menos vamos a esperar, bloqueos. Y además el que se anime a hacer bloqueo ya sabe dónde va a estar. Con el señor Vicente Salazar en la cárcel, en Cholchocoro. Ahí se tienen que ir. Todo se puede dialogar. Tú quieres protestar, puedes protestar, pero no le puedes hacer daño a tu prójimo. O sea, puedes aportar ideas, puedes debatir ideas con la sociedad, pero no puedes hacerle daño a la gente. Entonces eso no es, ser boliviano no puede significar hacerle daño a un prójimo. Entonces eso no es ser boliviano. Eso es todo lo contrario a ser un buen boliviano. Y yo tengo fe que eso saldrá adelante. No, tenemos muchas pruebas.
2: Tenemos fe.
1: No, sí. No. Dios no nos va a abandonar en esta, estoy así más que seguro, el tipo está firme.
0: Che, Dios es boliviano, presidente. Eso. Pues presidente, a ver, algo para poder amenizar el momento. Debe tener usted muchas. Una le vamos a pedir. Una sola anécdota con Panamericana. ¿Qué recuerda? Algo bonito, algo feliz, que le hubiese tocado vivir un momento, o algo que le hubiese provocado tal vez un momento de emoción, o tal vez de impacto, una anécdota con Panamericana.
1: más que anécdotas, es un rostro panamericana que lo he tenido. Yo donde he llegado siempre ha sido por voto. Nunca he estado en un puesto que no sea por voto. Y me ha tocado convivir varias veces con Gato, con justo está saliendo ahorita el Gato, y varias notas. Y yo siempre veía en la medición, cuando quería hacer nota, íbamos bien. Cuando no me quería hacer nota, entonces no estaba yendo bien.
0: Era un termómetro.
1: José Luis Flores, para ver si estábamos apuntándole a los temas, porque Panamericana tiene una sensibilidad sobre las temáticas políticas y las necesidades del país. Ustedes interpretan al gremial, al cuentapropista, al transportista, al artesano, ellos están escuchando. Al llantero está escuchando en Panamericana. Al cumpa que está en su tractor en el campo está escuchando Panamericana. Entonces, ustedes tienen una medición sobre la realidad. Entonces, yo me daba cuenta cuando el José Luis se acercaba o no para hacer nota. Si no se acercaba, quiere decir no.
0: Entonces, no está yendo bien.
1: Claro, era el termómetro político con relación a la opinión que había si estábamos por buen camino o no.
0: ¿Y en qué horario se escucha Panamericana, presidente? Hoy que tiene tanta tarea recargada, seguramente.
1: Yo ahora, generalmente, los sábados en la mañana, cuando vamos, yo intento los sábados volver a salir después de estos 53 días, no lo hacemos mediáticamente, pero salir a comunidades. Henry sabe muy bien, parte de una afición, pero de conocer el país, yo le he pegado 230 mil kilómetros por tierra para conocer bien la patria. Por eso la sintonía... A veces yo me puedo equivocar, pero la sintonía de la sensibilidad de cada comunidad, cada familia, y creía firmemente que esa paciencia patriótica que hablaba antes en el ámbito de los conflictos iba a generar una madurez, un resultado de ya dejemos de bloquear, generemos un diálogo, establecer. Y ahí yo quiero agradecer no solo al gabinete, sino a las organizaciones sociales que transparentemente estaban reivindicando sus necesidades, a las Fuerzas Armadas, a la Policía Nacional, porque habrán visto que el estado de excepción fue al final un momento para buscarnos entre bolivianos y ordenarnos entre bolivianos, y ver realmente el daño que nos habíamos hecho y las posibles soluciones. Así que normalmente cuando salgo los sábados, a veces llamo alguna vez acá a Panamericana que me pongan alguna canción. ¿Ah? Surcos Bolivianos.
0: Discoteca Panamericana.
1: Sí, como discoteca bolivianos. También. Que llaman de todas partes y es increíble cómo ponen, te piden en Panamericana desde una canción de AC/DC y rock pesado, una folclórica. Yo pedí una vez, ¿cómo se llama? Un bolero de caballería. Despedida de Tarija, que era cuando mi abuelo se iba al Chaco y era formal, ¿no? Y la pedí y me la pusieron, porque además era una pieza muy formal, muy de las Fuerzas Armadas, del Ejército, de caballería en su momento. Así que no, los sábados en la mañana y los domingos, uno a veces cuando ya tiene su espacio, está con la familia, antes de almorzar, ahí está la radio, ¿no? Para escuchar algún comentario, alguna anécdota.
0: Qué lindo. Presidente, se va a llevar un recuerdo, por favor, de nuestros 54 años. Quisiera, por favor, que lo saque, para que así podamos mostrarlos.
1: Primero este... que es la remera panamericana.
0: 54 años.
3: La comida bien con la chaqueta.
0: Sí. Uno siempre, cuando cumplen deseos los grandes clubes, hacen una polera para recordar ese momento, ¿no? Panamericana la hizo. Para los 54 años, presidente, queremos que la luzca. ¿Eh?
1: No, no sé si me va a entrar la petaca. La petaca.
3: Cambiamos.
0: Yo le voy a dar esta, que es más grande. ¿Eh? A ver, pruébela. Esta sí.
1: Sí,
0: creo que esta es mejor.
1: Sí.
0: ¿No? ¿Está mejor?
1: Está mejor.
0: Ahora sí. Para que la luzca, por favor.
1: La voy a poner al lado de la... Lula me regaló... Fuimos a la visita oficial al Brasil. Y me regalan una caja grande. Y yo vi esta caja. Y resulta que abro la caja y era la remera, la polera de Brasil, la original.
0: ¡Qué lindo!
1: Y digo, ay, con mi nombre Rodrigo Paz, qué lindo regalo. Digo, bueno, pero... y le doy la vuelta porque tenía doble vidrio y al frente estaba firmado por Marquinho, su defensor central. Entonces ahí está el valor, así que ustedes me tienen que firmar esto para darle valor y cariño a lo que han emprendido. Y veo que
0: eso es para que tome mate. ¿Usted le gusta matear, no?
1: Yo mateo, sabe bien, cuando vengo a diálogos de Panamericana yo mateo, claro, porque coqueo también. Nosotros somos después del asado su bolito de coquea. Y esto está...
0: Es de vidrio, es Pyrex, puede por favor matear.
1: ¿Sí? Esto va a ser.
0: Gracias. Muy bien. Al ministro también le vamos a llegar, ¿ah? Para que comience a matear, ministro.
4: Muchas gracias.
0: Y para que luzca la polera de Panamericana,
4: claro,
0: por favor.
4: Sí.
0: Gracias por haberlo invitado. Vamos a pasar a la parte ya final, el cierre de este brindis. Primero, presidente, gracias porque nos ha permitido descubrir a otros periodistas, ¿ah? Que preguntan muy bien. Los vamos a incorporar a Helen, a Johnny, a Sergio en los programas de la radio, ¿no? ¿Qué le ha parecido?

0: Ventana, la vela número 54. Por favor, no hace falta que les diga que preparen los pulmones, porque tienen, por supuesto, muy, muy buenos pulmones nuestros compañeros. Presidente, me hubiera gustado invitar un vino, ¿ah? Porque usted sabe que es vinero, pero va a ser con un champán, ¿sí?
1: Pero debe ser de tarijeño también.
0: Un alto sama tarijeño.
1: Así que pasemos propaganda tarijeño.
0: Bien, todos tenemos la copa. Vamos a soplar la velita junto al presidente Rodrigo Paz Pereira y vamos a cantarle el cumpleaños feliz como corresponde a Panamericana. ¿Sí? Vamos a soplar primero la vela como corresponde. Internamente todos sus sueños, sus deseos para la radio, por favor, son tres los que tradicionalmente se pide. Y vamos a apoyar todos juntos, presidente, nos va a ayudar, ¿sí?
1: Por favor.
0: También pidiendo tres deseos para Panamericana, por favor, en el corazón.
1: Y para, ¿sí?, la patria.
0: Bueno, para la patria también, por supuesto. Panamericana es Bolivia, es la radio bandera de Bolivia. Muy bien, soplamos, listos, a la una, a las dos y a las tres. Felicidades, Panamericana, presidente. Gracias, un aplauso. Muy bien, muy bien. Y ahora vamos a cantarle a Panamericana, ¿sí? Por favor, y con melodiosas voces, están ahí detrás todos los que hacen posible Panamericana. Ahí los tenemos a todos los compañeros. Voy a ser de director de orquesta, ¿sí? A la una, a las dos y a las tres.

0: Panamericana.
1: La otra que dice: del cielo bajo una palma coronada de matices, un letrero que dices que cumplas años felices. Tus amigos te desean con toda sinceridad muchos años de ventura y mucha prosperidad. Ay, Panamericana, es mi radio. ¿Cuántos años has cumplido? Ay, Jesús María.
0: Buena, buena, Presi. Gracias, amigo. Sur de la patria. Lindo. Así cerramos con broche de oro. Este ha sido un aniversario muy singular, distinto, diferente. Y usted le ha puesto el sello, presidente. Muy amable.
2: Muchas gracias.
0: Gracias por haber venido. Amigos de la radio, tenemos en la tarde más programación de celebración, pero por el momento hacemos una pausa para degustar la torta, que vamos a hacerlo en compañía del presidente Rodrigo Paz Pereira, y le vamos a pedir al final, presidente, un mensaje para el directorio, para los periodistas, para los productores, para los locutores, para los encargados del sonido, para nuestros operadores, es decir, para los trabajadores de Panamericana, un mensaje en estos 54 años, presidente.
1: A ver, hay un mensaje en la Biblia del ser y estar. El ser y estar. Es el encuentro entre Moisés y las zarzas ardiendo. Y cuando le pregunta a Moisés, ¿quién sois?, como dicen en Tarija, Dios le responde: soy el que soy. Y eso significa ser y estar. Creo que en tu trabajo, en tu familia, en tu actitud de vida, hay que ser en tus valores y hay que estar en tus valores. Y lo que puedo transmitir a Panamericana es que está claramente vinculado a ser comprometido con su trabajo, a ser comprometido con su país, con todas las responsabilidades que tienen, pero están además, están todos los días generando esos valores, están todos los días representando en su actitud, en su trabajo, esos valores. Ser y estar, darle todos los deseos a Panamericana de que sigan siendo lo grande que son y estén siempre trabajando por esa grandeza que es en beneficio de todos los bolivianos y bolivianas.
0: Gracias, presidente. Gracias, presidente. Muy amable. Muy bien, amigos, así terminamos esta primera parte de la celebración de los 54 años. Sigan con nosotros porque son parte de nuestra familia y nosotros comprometidos a seguir trabajando con esfuerzo, dedicación, para que nuestra Bolivia, no solo Panamericana, siga creciendo. ¡Viva Bolivia! ¡Viva Panamericana, presidente!
1: Muy bien, gracias.

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Una cita con los grandes genios de la composición e interpretación de la música universal. Microconcierto en Panamericana. ¿Qué tal, amigos? Buenas tardes. Hoy, en esta fecha especial de nuestro aniversario, abrimos el telón imaginario de Panamericana para presentarles del célebre compositor Piotr Ilich Tchaikovsky una de las obras que lo llevó a la cima por su melodía impactante. Nos referimos al famoso Concierto para piano número 1, del cual escucharemos el primer movimiento, Allegro non troppo. Es una interpretación de la Orquesta Filarmónica Real que dirige Roger Berthier. Actuará como solista en el piano Richard Clayderman.

0: Es la 1:32 p.m.
1: La señora Ana acaba de preparar unos cuñapeces para sus amigas que vienen a tomar el cafecito. 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
6: Hermanas y hermanos espirituales, bienvenidos a una audición más de este programa de la serie El Mensajero de su Destino. Primero que todo, le quiero dar gracias a Dios, a mi Padre Celestial, por permitirme llegar hasta ustedes con estas palabras llenas de aliento, de armonía, de paz, de seguridad, de confianza, de éxito, de triunfo y sobre todo de deseos de superación, para canalizarles energía vibracional positiva y llevarles la buena onda y la buena vibra que ustedes quieren y necesitan. ¿Usted quiere salir? Con mucho gusto. ¿Usted quiere salir adelante? ¿Usted quiere triunfar? ¿Usted quiere cambiar su vida? Aquí estoy yo para brindarle esa ayuda espiritual. Pero hay algo muy importante. También le quiero dar gracias a ustedes por abrirnos las puertas de su casa y las puertas de su corazón para llegar siendo personas útiles a la sociedad y ayudarles a encontrar lo que todos buscamos, que es la felicidad. Yo quiero que ustedes sean felices, hermanos y hermanas espirituales, porque la felicidad la tenemos al alcance, pero muchas veces por no tener a alguien capacitado que yo, como yo, que le ayude a encontrar la salida o la solución a su problema. Yo quiero ser la luz de tu triste destino. Permíteme entrar a tu vida, escúchame. Yo quiero ayudarte. Son muchas las personas que me han buscado y no se han arrepentido. ¿Cuántas madres lloraban el inconsuelo, el infortunio de sus hijos? Mas sin embargo hoy han visto y logrado sus más grandes y anhelados deseos. Mujeres que todo lo habían perdido hoy me agradecen porque han logrado felices matrimonios gracias a mis consejos y a mis orientaciones. Quizás usted ha sufrido la pérdida de un ser querido. Un problema cuando se le anda tiempo tiene solución. Problemas al tiempo, el tiempo no te lo resolverá, y decídete antes que sea demasiado tarde. El pasmo con tiempo tiene remedio, y no me olvides cuando en tus problemas te veas. Cuando yo digo si has sufrido el dolor que deja la pérdida de un ser querido, no quiere decir que necesariamente sea una persona que haya desvivido, que se haya muerto, que haya desencarnado. Porque a la final, si se muere alguna persona, algún ser querido nuestro, nosotros lo importante es que guardemos el luto y durante un tiempo pues ya mitigamos la tristeza un poco. No olvidamos a la persona, pero mitigamos el dolor. Pero hay algo que duele más, mucho, mucho más, que perder a un ser querido con la muerte. ¿Sabe qué es lo que duele más a un padre o a una madre de familia? Ver que lamentablemente su hijo haya caído en las garras del alcoholismo, de la drogadicción, del fuego. Ver que su hija haya caído en las manos o en las garras del zángano de la colmena social, del prototipo clásico del sinvergüenza crónico, de ese hombre que se ha valido de brujerías, de artimañas maléficas, de la velación de una fotografía, de la fumada de un tabaco, de un amarre que le hayan hecho a ella para llevarse a su hija, haberle hecho dejar el estudio, la carrera, la universidad, el hogar, la casa, la familia, y que se la haya llevado. Y lo más doloroso muchas veces, para que la ultrajen, para que la maltraten, para que le peguen. Y también otras veces para que la exploten, para como un instrumento sexual la lleven a la prostitución. Ese sí es un dolor fuerte, ese sí es un dolor que le duele más al padre y a la madre de familia que si se hubiera muerto. Porque si a usted se le muere un hijo, pues usted se resigna. Pero si usted ve que sus hijos están sufriendo, que están por mal camino, que a cualquier momento usted está todas las noches con el Jesús en la boca, que vengan a decirle, su hijo está preso, a su hijo lo mataron, o a su hijo lo hirieron y está en un hospital, eso es muy doloroso. El padre y la madre de familia no duermen, no tienen paz, no tienen armonía, no tienen tranquilidad. Y más si usted sabe que su hija lamentablemente está con un hombre que la trata mal, que le pega, que la ultraja, que la maltrata y que quizás hasta la hace prostituir para explotarla. Eso es doloroso. Eso es perder un ser querido. Y ya hay muchas, miles y miles de personas que nosotros hemos ayudado en el transcurso de nuestra carrera profesional. Porque quien le habla, Lixer de la Serna, astrólogo, parapsicólogo y guía espiritual. Yo soy un hombre de 75 años de edad, el cual llevo 55 años de profesión. Y he recorrido muchos países ayudando a hombres y a mujeres a solucionar sus problemas. Y he visto con estos ojos que mañana o el pasado se los han de comer los hambrientos gusanos de la tumba. Jovencitas en las grandes ciudades y hasta en las pequeñas ciudades, a altas horas de la noche y a tempranas de la madrugada, recorriendo las calles para vender su cuerpo por dinero. Pero no lo hacen por placer, lo hacen para conseguir el pan y la leche, para mantener una o dos criaturas que un hombre sin escrúpulos se las ha dejado, que un hombre a través de un trabajo de brujería les ha hecho un ligamiento, se las ha llevado de su casa, de su familia, de su hogar, y después la ha dejado abandonada. Y ellas no regresan a la casa donde sus padres, por vergüenza, por temor, por miedo de ser rechazada también nuevamente. También he visto en grandes ciudades y en pequeñas ciudades jovencitos recorriendo las calles, drogándose, también hombres vendiendo su cuerpo por dinero para poder sustentar sus vicios. Y este es el sufrimiento de los padres y madres de familia. Y todo esto, ¿sabe por qué? por envidia, por maldad y por traición, porque a usted, para verlo arruinado, para verlo destruido, para verlo sufrir, le han hecho algo y le ha caído a sus hijos, al hijo, a la hija o a toda la familia. He visto hombres que durante muchos años han conservado un hogar y una familia, no toman, no fuman, y de la noche a la mañana se convierten en borrachos, en alcohólicos, en drogadictos. He visto mujeres muy dedicadas al hogar, magníficas, maravillosas esposas, también dedicadas a sus hijos, y de la noche a la mañana abandonan el hogar por irse con un hombre que acaba de aparecer. ¿Y por qué? Porque lamentablemente se han valido de hechicerías, de macumbas, de candombles, de umbanda, de vudú. He visto negocios que han progresado mucho. He visto estancias ganaderas. He visto grandes haciendas donde cultivan arroz, soja, donde cultivan algodón, y donde cultivan plátano, donde cultivan café. Muchas estancias ganaderas también que de la noche a la mañana han quedado completamente en la ruina, porque lamentablemente existe la envidia, la maldad, existe la brujería, existe la hechicería. Sí, señor, existe lo bueno y existe lo malo, y lamentablemente hay mucha gente dedicada a hacer el daño, y este es el motivo, la causa, la razón por el cual nosotros, los integrantes del Grupo Elixir Internacional, venimos en una cruzada universal, curando, sanando, liberando y protegiendo a todas las personas que han sido víctimas de estos daños. Usted quiere salir adelante, usted quiere progresar. Quizás Dios me ha puesto en su camino porque ha escuchado sus ruegos y sus súplicas. Señor Padre Celestial, ayúdame, envíame a alguien que me pueda brindar una ayuda y una protección. Quizás nosotros estamos acá por la voluntad de Dios para ayudarlos, porque si Dios me ha puesto en su camino, no desaproveche esa oportunidad. Tenga fe en Dios y confianza en el hombre que le habla, y su problema estará completamente solucionado, para ayudarlo a salir adelante, para ayudarlo a progresar, para ayudarlo a cambiar su vida, a cambiar su suerte, a cambiar su destino. Usted, señora, que vive en su hogar como perros y gatos, pelea el desayuno, pelea el almuerzo, pelea la cena, no hay paz, no hay armonía, no hay tranquilidad, no hay felicidad. Llega su esposo cansado de trabajar y viene a pelear, viene a echarle sátiras, viene a insultarla, viene a tratarla mal, y por qué no muchas veces a pegarle, a golpearla, a destruir la casa y a pegarle a los niños, a ultrajar a la familia. Sí, como endemoniado. Quizás él no tiene la culpa porque está siendo víctima de un trabajo de brujería. Quizás porque es un buen hombre, un buen esposo, un padre responsable. Alguna mujer le quiere dañar a usted el hogar por envidia, por maldad y por traición. Se han visto casos que la propia hermana, la propia tía, la propia sobrina, la propia prima dice: bueno, este hombre yo lo quiero para mí. Mi sobrina o mi prima o mi tía tiene muy buena suerte. Yo nunca he tenido suerte. Yo quiero ese hombre para mí. Y van donde el brujo, donde el hechicero, y le llevan directamente al brujo, al hechicero, la fotografía. Le llevan la fotografía al brujo, al hechicero, para que le haga un trabajo de brujería, de hechicería. Entonces, hágame el favor, usted cuídese, usted protéjase, para que todo le salga bien, para que todo le salga positivo. Hágame el favor, tenga usted la gentileza de pensar, de reaccionar, de pensar en que las cosas le pueden servir a usted positivamente en este preciso momento que nosotros estamos, para ayudarlos, para guiarlos, para protegerlos, para sacarlos de esa situación paupérrima y caótica en que ustedes se encuentran viviendo, para recuperar ese hogar, para recuperar esa familia que usted ha perdido. Mucho cuidado de que muchas veces usted, por incrédulo o por incrédula, deja de ser feliz, pierde las posibilidades y pierde las grandes oportunidades. Con mucho gusto lo vamos a ayudar, porque la fe y la esperanza nos hacen ver lo invisible, creer en lo increíble y recibir lo imposible. Entonces, lo increíble es el daño, la maldad, la brujería, la hechicería, la macumba, el candomble, la umbanda que a usted le han hecho. Y recibir lo imposible es la curación, la sanación, la liberación, el cambio positivo, la autenticidad de recuperar la familia, el amor, el hogar, el esposo, la esposa, los hijos. Paz, armonía, tranquilidad y felicidad. Es mi misión traerle a usted, al Pablo oyente, para que pueda progresar y ser feliz en la vida. 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El perfume Abre Camino le sirve al hombre o a la mujer que lucha y trabaja incansablemente, que lucha y trabaja, y entre más lucha, más trabaja, menos consigue. Aquel hombre o aquella mujer que en vez de ir para adelante va para atrás como el cangrejo. Que el dinero llega a sus manos pero no le rinde, no le luce para nada. Que se le va como la sal en el agua, como el humo del cigarrillo. A ese hombre o a esa mujer que pone un negocio y fracasa. Pone una tienda y fracasa. Pone un kiosco y fracasa. Pone un supermercado y fracasa. Si no le ha acontecido a usted, usted conoce. Usted conoce varias personas que tienen ese mismo problema. Si ese no es su problema, puede ser el problema de su papá, de su mamá, de su hermano, de su hermana, de su primo, de su tío. Alguien de su familia está necesitando, está requiriendo la ayuda espiritual que nosotros le estamos ofreciendo. La vida, la ayuda espiritual que nosotros le estamos brindando. No sea egoísta. No piense en usted solo, piense en su querida esposa, en su querida madrecita, en una hija mal casada, en un hijo con malos vicios, malos hábitos, en un amigo, pariente o hermano que usted quiera que cambie la vida. Todos tenemos algún pariente o algún hermano o algún amigo que vemos que sufre en medio de la tristeza, del abandono, de la soledad. Y queremos ayudarlo, porque lo queremos, lo apreciamos a ese amigo como si fuera nuestra familia, como si fuera un hermano más. Entonces ayúdelo. El perfume Abre Camino es para eso. Para que la persona se libere de toda la mala vibra, de toda la mala onda. Porque le cuento que la mala onda y la mala vibra es contagiosa. Es muy contagiosa. Usted se ha dado cuenta que a veces usted está en su casa y llega la gente allí envidiosa a visitarla a usted y se siente el ambiente pesado, y después de que esas personas se van, allí queda esa mala onda y esa mala vibra. Hay que limpiar la casa con ruda, hay que limpiar la casa con alguna esencia especial, hay que hacer un rieguito de agua de canela, de agua de clavo de olor, para sacar toda esa mala vibra. Entonces no olvide que para eso es el perfume de las gotas de el perfume Abre Camino. El perfume Abre Camino es para la prosperidad. Es para aquella persona que quiere salir adelante. Es para la persona que quiere progresar en la vida. 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Le recuerdo que si usted quiere ver este programa en vivo y en directo, entre a Facebook. Ahí donde está la lupita y escriba Astrólogo Grupo Lixer Internacional. Astrólogo Grupo Lixer Internacional. Póngale ahí en la lupita. O si no, ahí en la lupita de Facebook, ponga Lixer Cerna. Cualquiera de los dos. Ahí ve el programa en vivo y en directo todos los días. Bueno, vamos con muchos mensajes. Los mensajes se responden por orden de llegada. Este dice, buenas, señor Grupo Lixer Internacional, soy José Manuel Herrera y nací el día 31 de julio del año 1972, le escribo de Entre Ríos. Yo tengo una pequeña flota de motocicletas para transporte rápido de paquetes, pero desde hace meses todas se dañan en la misma parte. Los mecánicos no pueden entender por qué. Además, mi hija menor tiene una condición donde no puede tolerar la luz del sol, aunque antes le gustaba estar afuera. Los médicos dicen que no es alergia ni nada conocida. Yo ya no puedo trabajar y ella se siente encerrada. ¿Por qué mis motocicletas fallan y ella sufre esto? Yo preciso que ustedes me ayuden, por favor. Hasta pronto. Mi nombre es José Manuel Herrera, de Entre Ríos. Bueno, apreciable amigo José Manuel Herrera. Resulta de que lamentablemente usted no ve las cosas a veces. Hay problemas, hay dificultades en la vida y usted no ha visto que se ha traído un problema grave y complicado. Y a usted ya le han insinuado, ya le han dicho algo por el estilo y usted se ha hecho el desentendido y no ha querido tomar medidas en el asunto. Y esto cada día se está agrandando más y más. Usted me habla del problema que está teniendo en su negocio, en su trabajo, que tiene una pequeña flota de motocicletas. Son bastanticas las que tiene. Usted trabaja muy bien, pero sí hay muchas que están en el taller en este momento y le voy a explicar. Me habla principalmente la preocupación suya, más que el trabajo, más que el negocio de transporte que tiene de motocicletas, es el problema con su hija. Con su hija menor. Usted me dice que ella no soporta la luz del día, que ella ya no puede salir, que a ella le gustaba estar afuera en la calle, le gustaba estar activa, pero que ahora tiene que estar encerrada y que los doctores que la han atendido no le encuentran ningún problema, ninguna alergia solar ni nada por el estilo. Le voy a decir lo siguiente. Tenga en cuenta usted que su hija, que tiene 22 años, estuvo en pareja con un hombre hace aproximadamente año y medio. Y lamentablemente este hombre le daba muy mala vida, le pegaba, la trataba muy mal, se emborrachaba y su hija era la que pagaba los platos rotos cuando él venía borracho. Usted varias veces trató de hablar con él de buena manera y no hubo cómo. Ustedes tuvieron graves problemas y usted como padre lógicamente reaccionó y ustedes tuvieron problemas en la justicia. él se tuvo que escapar y se tuvo que ir del sector, porque usted también cuenta con un buen grupo de amigos y personas que a usted lo respaldan y que lo apoyan. Y a él lo amenazaron bastante fuerte y se tuvo que ir del sector. Lógicamente usted recuperó a su hija para traerla a la casa. Él no se encuentra por ahí. Él se encuentra viviendo en el Brasil. Y desde allí están haciendo un trabajo de brujería muy fuerte para usted y para su hija, la macumba brasilera. Ese es el motivo que le están haciendo allí este trabajo, con candomble y con macumba. Por eso es que ella permanece en casa y no soporta la luz del sol. Quieren verla encerrada en la casa, que se llene de claustrofobia, que no soporte la luz del sol y que ella esté encerrada, porque él por venganza quiere verla anulada físicamente a ella. Es importante que yo le diga lo siguiente, preciado el hermano. No solo eso, sino también el problema de su trabajo. Y tenga en cuenta que han habido varios accidentes en sus herramientas de trabajo, es decir, en sus motos. Esto está muy complicado, más complicado de lo que usted se imagina. Ya usted varias personas ya le han insinuado, le han dicho, oiga, ¿por qué no hace ver? Porque aquí hay algo extraño. Y usted es un hombre muy incrédulo. Usted cree que todo con su fuerza, con su valentía, con su gallardía, con su deseo de emprendimiento, de trabajar fuerte, va a solucionar las cosas. Y no es así. Mire que lo de su hija, ni los doctores profesionales lo han podido detectar. Y yo le estoy diciendo acá de una manera clara y concreta lo que está sucediendo. Lo vamos a esperar, hermano espiritual, en Yapacaní. Y tráiganos a su hija, que con mucho gusto nosotros la vamos a liberar a ella y lo vamos a liberar a usted de todo este trabajo malo que le están haciendo. Llévese por mi consejo y que Dios guarde, guíe y proteja su destino. 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Envíe usted el mensaje, nombre, apellido y fecha de nacimiento. Con mucho gusto, o me puede llamar también si desea, pero no a la hora del programa. Llámeme después de terminar el programa para poderlo atender. Seguimos con los mensajes. Tenemos otro mensaje que dice, buen día Grupo Lixer, mi nombre es Carmen Rosa Huanca. Nací el día 18 de marzo del año 1976. Le escribo de Entre Ríos. Wow, mucha sintonía en Entre Ríos. Hace 2 años conocí a un hombre que dijo quererme más que nada en el mundo. Nos casamos rápido y yo vendí mi pequeña tienda para invertir en su idea de transporte público. Pero ahora descubrí que tiene otra familia en Santa Cruz. Se llevó todo el dinero y se fue. Me quedé con la deuda del autobús que ahora está abandonado en un galpón. Y además estoy embarazada. No tengo a quién acudir. Mis padres ya no me hablan por haberles hecho caso omiso a lo que ellos me decían. ¿Por qué me engañó así? ¿A qué se debe que todo mi amor y mi sacrificio se haya convertido en esta ruina? Ayúdeme, por favor, hermano y Grupo Lixer, yo quedo a la espera. Mi nombre es Carmen Rosa Huanca, hermana espiritual Carmen Rosa Huanca. Lamentablemente, existe lo bueno y existe lo malo. Hay muchos problemas que se presentan en la vida y lamentablemente usted hizo caso omiso a lo que le decían sus padres. Y ellos le decían que no actuara de esa manera, que no fuera a vender su local, porque iba a tener problemas, que ese hombre a usted no le convenía, que usted no lo conocía lo suficientemente bien. He ahí el problema. El hombre sí la quería a usted. Él sí la quiere. Pero lamentablemente él no fue sincero con usted y no le contó de la otra familia que él tenía en Santa Cruz. Y la esposa, cuando se enteró, porque él es casado legalmente y tiene hijos, la esposa cuando se enteró de que estaba con usted, entonces le hizo un trabajo de amarre, de ligamiento y lo sacó del lado suyo y lo trajo nuevamente al hogar donde él está ahora con ella y con sus hijos, pero no está con amor, porque él no la quiere a ella. Él está con ella porque lo amarró, lo ligó, lo trabajó. Pero él la quiere a usted, él la ama a usted. Yo le voy a decir lo siguiente, apreciable amiga Carmen Rosa. Yo quiero que usted todavía no vaya a deshacerse de ese vehículo, de ese vehículo que tiene ahí, ese medio de transporte que compró usted para emprender el negocio con él. Yo quiero que venga urgentemente a nuestra oficina, a Yapacaní, y me traiga la fotografía de él, el nombre completo, el apellido y la fecha de nacimiento. Vamos a romper el trabajo, el ligamiento que la mujer le hizo, y él va a regresar automáticamente con usted, porque como le digo, él a usted la quiere, él no quiere a la mujer, por eso se había separado de ella. Él está con ella ahora por amarre, por ligamiento, por trabajo. 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Hermanos y hermanas espirituales, yo los quiero mucho, los llevo en mi corazón, que Dios los bendiga y hasta el día de mañana.
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0: las 2 de la tarde con 16 minutos.
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1: Son las 2 de la tarde con 27 minutos.
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0: Son las 2 de la tarde con 41 minutos.
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6: Hermanas y hermanos espirituales, bienvenidos a una audición más de este programa de la serie El Mensajero de su Destino. Primero que todo, le quiero dar gracias a Dios, a mi Padre Celestial, por permitirme llegar hasta ustedes con estas palabras llenas de aliento, de armonía, de paz, de seguridad, de confianza, de éxito, de triunfo y sobre todo de deseo de superación, para canalizarles energía vibracional positiva y llevarles la buena onda y la buena vibra que ustedes quieren y necesitan. ¿Usted quiere salir? Con mucho gusto. ¿Usted quiere salir adelante? ¿Usted quiere triunfar? ¿Usted quiere cambiar su vida? Aquí estoy yo para brindarle esa ayuda espiritual. Pero hay algo muy importante. También le quiero dar gracias a ustedes por abrirnos las puertas de su casa y las puertas de su corazón para llegar siendo personas útiles a la sociedad y ayudarles a encontrar lo que todos buscamos, que es la felicidad. Yo quiero que ustedes sean felices, hermanos y hermanas espirituales, porque la felicidad la tenemos al alcance, pero muchas veces por no tener a alguien capacitado que yo, como yo, que le ayude a encontrar la salida o la solución a su problema. Yo quiero ser la luz de tu triste destino. Permíteme entrar a tu vida, escúchame. Yo quiero ayudarte. Son muchas las personas que me han buscado y no se han arrepentido. ¿Cuántas madres lloraban sin consuelo el infortunio de sus hijos? Mas sin embargo hoy han visto y logrado sus más grandes y anhelados deseos. Mujeres que todo lo habían perdido hoy me agradecen porque han logrado felices matrimonios gracias a mis consejos y a mis orientaciones. Quizás usted ha sufrido la pérdida de un ser querido. Un problema cuando se le anda a tiempo tiene solución. Problemas al tiempo, el tiempo no te lo resolverá, y decídete antes que sea demasiado tarde. El pasmo con tiempo tiene remedio, y no me olvides cuando en tus problemas te veas. Cuando yo digo si has sufrido el dolor que deja la pérdida de un ser querido, no quiere decir que necesariamente sea una persona que haya desvivido, que se haya muerto, que haya desencarnado. Porque a la final, si se muere alguna persona, algún ser querido nuestro, nosotros lo importante es que guardemos el luto y durante un tiempo pues ya mitigamos la tristeza un poco. No olvidamos a la persona, pero mitigamos el dolor. Pero hay algo que duele más, mucho, mucho más, que perder a un ser querido con la muerte. ¿Sabe qué es lo que duele más a un padre o a una madre de familia? Ver que lamentablemente su hijo haya caído en las garras del alcoholismo, de la drogadicción, del fuego. Ver que su hija haya caído en las manos o en las garras del zángano de la colmena social, del prototipo clásico del sinvergüenza crónico, de ese hombre que se ha valido de brujerías, de artimañas maléficas, de la velación de una fotografía, de la fumada de un tabaco, de un amarre que le hayan hecho a ella para llevarse a su hija, haberle hecho dejar el estudio, la carrera, la universidad, el hogar, la casa, la familia, y que se la haya llevado. Y lo más doloroso muchas veces, para que la ultrajen, para que la maltraten, para que le peguen. Y también otras veces para que la exploten, para como un instrumento sexual la lleven a la prostitución. Ese sí es un dolor fuerte, ese sí es un dolor que le duele más al padre y a la madre de familia que si se hubiera muerto.

0: Son las 2 de la tarde con 59 minutos.
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1: Son las 3 de la tarde con 12 minutos.
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0: las 3 de la tarde con 25 minutos.
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0: Son las 3 de la tarde con 40 minutos.
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1: Son las 3 de la tarde con 52 minutos.
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0: Son las 4 de la tarde con 6 minutos.
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Y bien, amigos y amigos, cuando son las 16 horas con 13 minutos, hoy viernes 17 de julio, nos despedimos y deseándoles una feliz tarde-noche. Nos encontramos mañana, tomorrow, Kayapunchay, y que tengan todos una feliz tarde-noche.